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5: Hola, soy Kayla Castillo. Esta es la información relevante de lo que está ocurriendo en Guatemala y el mundo.
6: Les saluda Alexis Ponce.
5: Crisis de quórum en el Congreso. El Congreso suspendió su sesión plenaria por falta de quórum. Los diputados no alcanzaron los 107 votos necesarios para continuar, quedando pendiente la aprobación de la redacción final de la ley contra el lavado de dinero.
6: Designan a nuevo fiscal general. El presidente Bernardo Arévalo confirmó a Gabriel García Luna como nuevo jefe del Ministerio Público para el periodo 2026-2030. El mandatario destacó que su liderazgo será clave para rescatar la institución y fortalecer la justicia. García Luna sustituirá a María Consuelo Porras.
5: Arsenal a la final de la Champions League. El Arsenal está en la final de la Champions League tras eliminar al Atlético de Madrid. Su técnico Mikel Arteta defendió las decisiones arbitrales y pidió concentración de cara a la final del 30 de mayo en Budapest.
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2: Buenas tardes, noches, equipo. ¿Cómo estamos? 6:00 p.m, 10 minutitos exactos. Y ando por acá listísima para acompañarte hasta las 9. Desde ya te pido una disculpa. Desde ya te pido un perdón. Porque si hablo raro es porque se recuerdan que en su momento les conté que me estaba haciendo el diseño de sonrisa y todo va por pasos. Pues bueno, hoy fui a que me hicieran las medidas para las carillas y justamente cargo carillas provisionales a las que me tienen que hacer, que son hechas a mi medida. Entonces hoy sí les digo, equipo, me duelen los dientes. De verdad, yo solo pensaba cuando me estaban haciendo el proceso en el dentista y yo solo decía, la belleza duele, la belleza duele, la belleza duele, la belleza duele, y les juro que hasta las lágrimas se me salieron. Pero bueno, cositas que pasan. ¿Cómo están ustedes allá afuera? Espero que súper, súper, súper, súper bien, que todo les haya salido excelente, que de verdad la oficina, el Uber, el taxi, las ventas, en lo que hayan estado, haya estado 10 de 10. Si no les fue tan bien, pues tranquilos, relajados. Los de Misco, ya sé que están un poquito tristes, tranquilos, misqueños, tranquilos. Mentira, mentira, yo los

vamos a actualizar y vamos a ver qué rutas podemos tomar, qué otras rutas no tomamos, si nos esperamos un ratito más en la oficina, si hacemos horas extras y nos vamos ya. Ya saben que por ahí ayudamos a los que no han salido. También por acá ya nos están pidiendo Sunset de Midnight. Con muchísimo gusto por acá la vamos a incluir. Ya saben que todo lo que gusten por acá lo ponemos en la playlist sin ningún problema. Así que vamos a ver por acá si tenemos la de Sunset de Midnight y la incluimos, ¿les parece? Mientras tanto, vamos con algo de Maroon 5 y seguimos platicando.

estaba actualizándome de lo que estábamos platicando ayer del hantavirus. En realidad, miren, alguien me puede decir si es hantavirus o hantavirus, porque yo he escuchado y he leído que yo lo leí como hantavirus, pero he visto videos que le dicen hantavirus. Entonces, ¿quién me confirma? Please, please, please. La cuestión es que estaba viendo que el barco que lleva el virus y es donde está propagándose, dizque esta pandemia, porque se supone que están confirmando si el virus se transmite así directamente de persona a persona, desembarcar, ahí está, desembarcar en Canarias. Va a estar desembarcando en Canarias. Entonces, mucha gente está diciendo que en Canarias va a estar ahorita el Papa y que por eso mucha gente va a llegar de todos los países, de todo el mundo, y que por eso mismo quieren que pues desembarque ahí en Canarias por esta misma razón. Miren, son un montón de teorías las que hay, pero a mí sí me da miedo, porque hasta incluso salió a hablar un personaje que mucha gente estaba diciendo, no, es que a él yo solo lo vi hace un par de años cuando el coronavirus empezó y lo vuelvo a ver hoy. Entonces, como que mucha gente le está dando miedo. ¿Qué piensan ustedes? Cuéntenme, por favor. Y acá me estaban diciendo hantavirus, ¿verdad? Yo lo leí como hantavirus, pero justo vi más videos en donde le estaban diciendo hantavirus. Entonces, estaba complicado. Pero hantavirus, ¿les parece? ¿Ya sabían de este virus? ¿No lo conocían? ¿O ahorita lo están escuchando en 949 Interactiva?

6:37. Seguimos avanzando súper, súper, súper rápido. Y por acá me estaban diciendo que es obvio que este virus está pasando de persona a persona. Puede ser, dicen que es diferente, que puede ser que en estos días sepan si se propaga de persona a persona. Acá me estaban diciendo, ese virus se pronuncia hantavirus y es provocado cuando un humano está en contacto con orina o heces de las ratas. Sí, eso ya lo hablamos ayer. Por eso les decía que pero él me estaba diciendo que no se transmitía de humano a humano. Sí se transmite de humano a humano, se supone, después de que alguien ya se contaminó con heces o pipí o etcétera, etcétera, de la rata. Entonces, por eso mismo es que ese barco es el que está infectado e incluso mucha está investigando. Y en Canarias, ahí a todos los médicos están en protesta porque no tienen equipo, no les pagan, etcétera, etcétera, etcétera. Entonces, creo que sí está como muy mal planeado que quieran desembarcar en un lugar donde incluso los doctores no están bien y no tienen espacio, no tienen camas, ¿me entienden? Es muy raro todo esto del hantavirus o del antavirus. Realmente ya me entró nuevamente la duda de cómo es, pero es loco el pensar que pueda ser una próxima pandemia. Y se los vuelvo a repetir, podríamos hablar 3 programas de la portada de The Economist, donde mucha gente dice que en la portada de Economist no lo están anticipando. Es muy loco el llegar a creer o no creer, ya saben. Entonces, ese barco está como el de Rec. Dice, ¿cuál de Rec? ¿Cómo así? ¿Cómo así? Joss, hoy andamos de aniversario en la radio, ¿va? ¿Podrías poner Elena de My Chemical Romance? ¿Cómo así? Andas de aniversario en la radio, ¿va? No, ¿por qué? Casi, pero no. O sea, creo que como les dije ayer creo que me salió el recuerdo, o hace unos días, no recuerdo cuándo les conté, que vine a hacer el casting hace un año, porque para todo he hecho casting, no crean que las cosas caen del cielo y uno hay que moverse, buscarlas, hacer casting y de todo. Pero realmente, oficialmente, yo empecé el otro mes, que es en junio.

también. Entonces, mucha gente de varios países llega a Canarias y quieren hacerlo ahí. Y justo estamos a la puerta del mundial y mucha gente también lo asocia con esto y se dan cuenta. Y podemos hablar horas de horas de la portada de Economist, porque ahí en la portada de Economist se puede ver todo lo que supuestamente va a pasar durante el año. Donde claramente acá el amigo, qué amigo de verdad, ¿cuál es tu nombre? Ah, la no tenés nombre, pero tú sí le sabes. Tú le sabes porque por ahí él vio la portada de Economist y ahí hay detallitos. Pero bueno, vamos a canción, seguimos platicando y ustedes cuéntenme, ¿qué creen de esto? ¿Puras patrañas? ¿O si en serio pasará algo? ¿O si en serio nos dicen las cosas y no nos queremos dar cuenta?

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0: Ala, es que Lola John, yo no sé qué tiene en esta canción. Yo de verdad admiro a los cantantes, a las artistas que hacen este tipo de canciones, este tipo de de himnos, porque realmente este es un himno. Y justo hace unos días estaba pensando que ahora las canciones solo duran un momento, mucha. Es decir, cualquier canción que cualquier artista saque, o sea, ya no es como antes que estaban así esos éxitos, esos hitazos que uno decía, ala, que incluso los puede escuchar uno hoy en día y dice, ¿qué canción? Es que no la supera ninguna. Y no entiendo por qué hoy en día todo es tan dopamina rápida, ¿saben? O sea, estamos tan sobreestimulados que desde que miramos el teléfono en la mañana tenemos la dopamina hasta arriba. Entonces creo que va de la mano que no podemos disfrutar el una canción o un momento como antes. Me explico, porque estamos siempre tan sobreestimulados que es como, ah, ¿qué más? ¿Qué nos van a dar? ¿Queremos más? ¿Me entienden? No sé. Créanme que ahorita sí se los expresé como que si estábamos hablando así en close friends de Instagram. Ya saben, cuando me pongo a hablar así en un video y hablo y hablo, no sé por qué me dio eso por compartírselos, pero no sé qué creerán ustedes de esto. Hablábamos de este virus, hantavirus, situaciones que nos complican y nos preocupan. Por acá me estaban diciendo, es puro circo, como el del COVID-19. Circo que más dice, falso, dice, extraño que solo una persona que estaba en el barco grabó un video diciéndolo de lo del virus. Y es que es cierto, también eso lo platicábamos ayer, detalles, hoy les estoy dando detalles actualizados, si se dan cuenta los detalles de ayer son los que ustedes me están platicando, que justo les dije que solo una persona, y eso preocupaba pues a todo el mundo, o sea, literal a todos los que estamos en redes sociales de ese lado de internet o de ese lado de TikTok, pues nos llegaba a preocupar. Porque de tantas personas, es que era un barco gigante, muchachos. Es que no era un barco de una semana, no era un barco de 15 días, era un barco de 35 días de descanso. Entonces, que hasta ya hayan fallecido personas es preocupante. Y también dice que extraño que solo iba una persona de cada país. Qué raro que es antes del mundial. Y qué raro que ya Pfizer ya tiene vacuna. Es que todo es raro, mucha. Es lo que les digo. Por eso mismo es que tenemos este espacio para platicarlo y para que entre nosotros podamos dar detalles. Porque hay muchas veces, y no sé si les pasa a ustedes, pero a mí me pasa que no tengo con quién hablar de cierto tema. Y yo digo, santo poder de Dios, si tuviera con quién hablar de este tema ahorita mismo, sería espectacular, sería una cosa pero bárbara. Pero acá lo podemos hacer, así que contame, 3755-9490, real, falso, hantavirus. ¿Lo conocías? ¿Lo conoces?
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1: Seguimos disfrutando de la playlist ya como si nada. Una hora platicando, mucha. Una hora platicando. Una hora se nos ha ido súper rápido y las otras dos se nos van también como agua entre las manos. Así que comunícate, pedime alguna canción. 3755-9490. Ya sabes que el WhatsApp totalmente disponible para que platiquemos. Estamos hablando de este virus, de esto que está tan viral en redes sociales, del antivirus o del hantavirus, que en realidad yo he visto que le dicen en videos hantavirus y ahorita también me han dicho ustedes que es antivirus. Entonces, ¿cuál es la realidad? No lo sé. Por acá me decían, no hay de varios países. Esas son puras babosadas. Pero el crucero no es tan grande comparado con otros. Sí, claramente, no es el más grande, pero ajá, yo les decía que sí era un crucero grande. Lo que sí es que es un hecho. Un recorrido bien largo. Sí, también eso es un recorrido súper, súper, súper largo. Que como les digo, quieren llegar a Canarias, que en Canarias pues no es que tengan las condiciones óptimas para recibir a la gente que está enferma, cuando los mismos doctores están sin camas y están pidiendo ayuda. Pero bueno, por acá vamos a seguir disfrutando de la playlist, por acá vamos a seguir platicando después de estas buenas canciones y después

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2: Lo más nuevo de One Republic por acá en la playlist de 949 Interactiva. Need Your Love sonaba por acá. Ya saben, de nuevo voy a hacer el énfasis al por qué hablo raro hoy, pero a cada hora lo vamos a hacer. Porque cargo las carillas provisionales a las que me tienen que poner, entonces me duelen muchísimo los dientes, no se imaginan. Bueno, ya no tanto a estas alturas de la noche, pero sí todavía me duelen un poquito. Pero bueno, por acá me estaban diciendo, hola, ¿puedes ponerte Rumble de Skrillex? Porfa, saludos. Uy, qué buena, con mucho gusto, ya está agregada a la playlist. También por acá dicen, Oli, ¿podrías complacerme con la canción de Hi Hair? De Tayo Cruz, déjame buscarla y con mucho gusto te la incluimos. Por acá me estaban diciendo, ojo, que son de 23 naciones, incluido un guatemalteco, dice. ¿Y qué tal la primera muerte de la pareja holandesa? El señor murió en el barco y la esposa murió llegando a Cabo Verde. Y la señora iba con 80 pasajeros y todos ellos llegaron a Cabo Verde y la OMS los está buscando. Es cierto, mucha, hay 80 pasajeros que están perdidos. ¡Encima de eso! Se me había olvidado. Gracias, amigo. Es cierto, es totalmente cierto. Hay 80 pasajeros que están perdidos, mucha, y todos ellos llegaron a Cabo Verde y la OMS, como les digo, ellos los está buscando. También dicen, me pregunto dónde estarán todos esos que iban en el mismo avión que llevaba a la difunta, que tuvo que tomar vuelo porque se sentía mala y saliendo del aeropuerto se desplomó y allí quedó. A la mucha, qué complicado, porque miren, si es así, ya de fácil tenemos otra pandemia. Y miren que hoy lo estamos hablando en mayo. Ojo, ojo, ojalá se nos haga chicharrón la boca para que no pase, porque sí, complicadito, sí. Por acá me estaban diciendo, come chicharrones, dice Cabal, ahorita me voy a comer mi media libra de chicharrones. Bueno, vamos con canción, Skrillex, ¿les parece?

0: Y estaba decidiendo si hacerlo o no. Y me aparece, hace que las cosas pasen. Y no sé por qué le presté solo atención a eso. A veces creo que estoy un poquito loca, o a veces creo que la vida me habla de diferentes maneras. Cualquiera de las dos está bien para mí, no hay problema. Vamos a escuchar por acá qué dicen a través de las notas de voz en el WhatsApp.
1: Yo leí esa noticia ayer en CNN en inglés, y simplemente el hantavirus dice de que...

canción de Demi Lovato con Sorry to Myself. Uf, buena. También nos estaban preguntando cómo se llamaba la canción de Teddy Swims que acaba de sonar, mucha. Este es de lo más nuevo en la playlist. Se llama Mr. Know It All. Mr. Know It All. Es de Teddy Swims y es lo más nuevo por acá de que pueden pedir de este personaje, que es todo un personaje y es de los mejores personajes. Y acá amamos, amamos la música de Teddy Swims. Pero bueno, se llegó el momento de nuestra primera competencia. Equipo, ustedes deciden qué va a sonar, ustedes deciden que sí, que no, que a esta hora se viene en las notas de voz 3755-9490. Votan por su opción favorita, como tal un semáforo, luz verde si la querés escuchar y luz roja si no la querés escuchar. Entonces, ya saben, únicamente notitas de voz, por favor. Opción número uno, se viene Rihanna junto a Drake con Take Care.

Esa es la opción número uno, Drake junto a Rihanna con Take Care, algo del 2012. Y todavía nos vamos a ir con la opción número dos, un poquito más atrás, un año todavía, 2011, con Lady Gaga y este pedazo de canción. Judas, pues. Y que yo conozco muchos Judas, mucha. ¡Ja!

Estas son las dos opciones que traemos por acá en esta primera competencia de la noche. ¿Será Rihanna con Drake o será Lady Gaga? ¿Lady Gaga o Drake junto a Rihanna?

0: Ana, luz verde para Drake y Rihanna, gracias.
1: Ok, vamos 1-1.
2: Yo doy mi voto a Judas de Lady Gaga.
1: 2 votos para Lady Gaga.
3: Lady Gaga, luz verde.
1: 3 votos para Lady Gaga.
4: Verde para Judas, aunque sea un traicionero.
1: 4 para Lady Gaga.
3: Luz verde para Judas.
1: 5 para la poderosísima Lady Gaga. Vámonos entonces con Judas.

Gaga. Por ahí están diciendo que no habían ganado la que querían. Tranquilos, ya después se viene por ahí más adelante otra competencia para irlas agregando. Y si quieren alguna otra, la vamos agregando. Por ahí vamos a buscar la que estaban pidiendo de Don't Go de Trish 32. La vamos a buscar con mucho gusto. Déjame ver si la tenemos en la playlist y te la agregamos. ¿Cómo van esta noche? Ya llegaron a casa, están a medio camino, ya salieron de la oficina, ya están cenando. Si ya están cenando, buen provecho. Gracias por permitirme ir acompañándoles en esta noche de miércoles. Ya vamos a la mitad del camino. Seguite comunicando 3755-9490 y seguime contando qué vamos a incluir en la playlist.

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que por acá en la zona 9 el tráfico está leve. Puedes poner algo de Paramore, porfa. Con mucho gusto también ya se viene algo de Paramore. Así que aprovechando que otros puntos de la ciudad están con tráfico, que otros puntos de la ciudad están libres. ¿Cómo seguiste tú en la ruta que estabas? ¿Ya llegaste a casa? ¿Ya vas encaminado? ¿Todavía seguís atrapado en el tráfico? Contame en una nota de voz, en algún mensaje escrito. 3755-9490. Vamos a ver también qué otros puntos están complicados para no tomarlos, para que digamos, ala, no, hay que ir por otro lado, o esperarnos un ratito en la oficina, ¿ah? Porque a veces así pasa, equipo. Hay que quedarnos de 30 a 40 minutos, pero tal vez a esta hora ya está más libre la calle. Así que vámonos con algo de Tayo Cruz por acá en la playlist de 949 Interactiva.

Lo que vamos a hablar ahorita tal vez no es de personajes que suenen en 949 Interactiva Mucha, pero creo que todos conocemos este tan polémico chisme o tan polémica situación que tuvo o que tiene Pepe Aguilar, Ángela Aguilar y también pues Cristian Nodal, ¿verdad? Hasta donde sabemos, Pepe Aguilar en una entrevista dijo que a él jamás lo iban a poder cancelar, que él jamás, que primero cancelaban, y lo voy a decir con las palabras que él lo dijo, primero cancelaban a su abuela que a él. Y justamente ahorita tuvo que cancelar muchos conciertos en Estados Unidos en una gira que tenían porque pues no se vendieron, ¿verdad? No se llegó a las personas mínimas para hacer el concierto. ¿Por qué les digo esto? Porque imagínate arruinar a tal punto tu carrera, porque estamos hablando de Cristian Nodal, que en este caso pues no es un personaje tan grande, porque está entre los 20 y tanto, ni siquiera tiene 30. Entonces imagínate arruinar a tal punto tu carrera de cambiarte hasta el nombre, así como lo escuchan, equipo, así como lo escuchan. Al parecer este personaje ya se cambió el nombre y también pues ya lo fue a registrar, y todo esto como pues una nueva técnica, una nueva, ahí sí que, campaña publicitaria para dejar de un lado el nombre de Cristian Nodal y que lo asocien con alguien más o con una nueva marca, en este caso marca personal. Así que vamos a canción y les sigo contando más detalles porque creo que está interesante el poderlo platicar y el pensar hasta dónde puedes llegar por amor o hasta dónde puedes llegar por... En este caso, no sé mucha, porque yo no siento que Cristian Nodal quiera a Ángela Aguilar, pero bueno, vamos a platicar hasta dónde puede llegar. ¡Ay, tantas cosas! 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
3: A veces perdemos la paciencia con facilidad y nos dedicamos a matar moscas con cañonazos. Esto que aparece en el refranero español es una clara falta de paciencia y discernimiento. Es malgastar recursos valiosos en problemas insignificantes. La verdadera sabiduría está en administrar tus recursos, tanto los materiales como los emocionales, y emplearlos.

0: terminamos. Entonces sale el tema porque sabemos que Cristian Nodal y Ángela Aguilar son personajes muy peculiares y muy odiados, porque en realidad yo no conozco un perfil que hable bien de Ángela Aguilar y de Cris, y de Cristian Nodal. Entonces, ¿por qué se los cuento, mucha? Porque resulta que Cristian Nodal ya fue a patentar hasta otro nombre y al parecer ya hasta en sus redes sociales se va a cambiar y ya no va a ser Cristian Nodal, sino que ahora va a ser nada más y nada menos que El Forajido. Sí. Ajá, así como lo escucharon. Es que me parece loquísimo que tanto pudiste hundir tu carrera, que tanto la pudiste llevar hasta el fondo para que tengas que cambiarte el nombre. O sea, es muy loco. Obviamente mucha gente lo está asociando a nueva música, a nueva publicidad. Y es que es cierto, el cerebro tiende a no relacionar nombres con el pasado. Es decir, que si tu cerebro ve que una persona que hizo mal lo están asociando con otro nombre o con otras cosas, tu cerebro le va a dar como otra oportunidad o va a querer conocer a ese nuevo personaje. No sé si me di a entender. Entonces, justo esto es lo que está buscando Cristian Nodal en este preciso momento. Estrategia, marketing, buena idea, mala idea. Miren, de verdad que yo sí siento que ya más hundido no podría estar. Pero bueno, ¿qué piensan ustedes? Buena estrategia, estrategia, ahí está. ¿De marketing o únicamente algo para medio salvar su carrera porque ya no sabe qué hacer? Yo siento que mucha gente ya se está dando cuenta de esto y por eso mismo es que se los vengo a compartir, porque se estuvo hablando hoy mucho en redes sociales. Entonces, ajá. Estrategia, marketing, lo que sea, puede ser que le salga bien o puede ser que le salga peor, imagínense. Pero ya haber registrado y patentado el nombre quiere decir que sí va en serio.
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0: Dice que cada mayo Nodal sale a cazar y Nodal tiene que salir cada mayo de cada año. Entonces, cositas ustedes, cositas que pasan. Pero para seguir avanzando, por favor, vamos a irnos a este segmento de ¿Quién soy? Van a adivinar el personaje que les voy a decir a través de las notas de voz 37559490. Si vos sabes qué personaje te estoy describiendo, me mandas una nota de voz con el personaje y la canción que querrás escuchar de una a esta hora de la noche, pero así rápido. El personaje de hoy está fácil. Es un personaje muy querido, muy conocido. Y vamos a empezar con que no es humano, es un animal. Hoy justamente estuvimos hablando de estos animales. Es un animal que le gusta mucho la cocina. Tiene mucha familia que se preocupa por él. Su mayor de sus sueños es llegar a cocinar para muchísima gente, en este caso animales como él. Vamos a escuchar por acá si ya adivinaron. Fijo ya.
1: Que se preocupa. Ratatouille, Remy, quiero Put It Up de Rihanna.
0: Justo Ratatouille, Remy, por ahí estábamos descifrando a esta ratita. Entonces nos vamos a ir con algo de Rihanna. ¿Qué canción me había pedido? A ver, escuchemos otra vez, se me olvidó.
1: Ratatouille, Remy, quiero Put It Up de Rihanna.
0: Vamos a buscarla por acá, si la tenemos. Algo del 2013, Put It Up, de una vez agregada a la playlist. Vamos a escuchar por acá otra notita para que sea un 2x1.
1: Remy de Ratatouille.
0: Pero, ¿y tu canción? ¿No me pediste canción?
2: Ratatouille, Avicii, Brother.
0: Avicii con Brother. Me imagino que esa dijo, ¿no? Creo que así se llama esa canción, si no estoy mal. Si no, alguien me corrige. Entonces Rihanna con Put It Up y se viene

canciones teníamos por ahí a Rihanna y a Avicii. A Rihanna teníamos con Put It Up y teníamos a Avicii con Hey Brother. Buenísimas porque ustedes las pedían, buenísimas porque ustedes esto era lo que querían a esta hora de la noche. Así que ya como si nada llegamos a nuestro último bloque. Así que pilas en pedir las últimas canciones, pilas en contarme si quieren por ahí alguna, no sé, canción en especial en la última competencia. Ustedes también pueden incluirla, no hay ningún problema, por ahí las pueden incluir. Y también si quieren saludar a alguien o simplemente pues contarme cómo me les fue en el día. Vámonos con algo de Harry Styles y volvemos después del corte.

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2: Algo de Taylor Swift para estar acá en la última, en la penúltima, digamos, ajá, en la penúltima por acá complacencia de la playlist de 949 Interactiva, porque nos la estaban pidiendo a través del WhatsApp, Ready for It, algo del 2017. Y ahora sí se llegó el momento de nuestra última competencia. Vos vas a decidir en una nota de voz, como tal semáforo, ¿querés la opción número uno o la opción número dos? Le votás dando luz verde o luz roja. Miren, estas dos opciones vienen un poquito, ¿cómo les puedo decir? No románticas, porque solo la primera es algo romántica, pero... Las dos tienen buenas letras. Es para bajarle un poquito la revolución y terminar así relajados el día, ¿les parece? Opción número uno, viene Adele con Hello, It's Me.

0: Dios, Katy Perry con Teenage Dream. Así que ustedes van a decidir a través de las notas de voz al 37559490. ¿Será Adele? ¿Será Katy Perry? ¿Será Katy Perry? ¿Será Adele? Ustedes mandan opción número uno, Adele con Hello. Recuerden, solo notas de voz, please.
1: It's me.
0: Esta es algo más romanticona. Miren, la de Katy Perry también, pero es como más alegre. Opción 2, Katy Perry con Teenage Dream. Qué bueno que ustedes deciden. Vamos a escuchar por acá qué es lo que quieren a esta noche. Vamos a ver, a ver, a ver.
2: Manda la opción número.
3: Hola. Pueden reproducir Katy Perry, siempre Katy Perry, hasta la muerte.
0: ¡Eso! Katy Perry hasta la muerte, me parece.
4: Hola amigos, muy buenas noches. Me voy por la opción número 2.
0: Dos votos para Katy Perry.
5: Luz verde para Adele, aunque me gusta Katy, pero... La opción 1, por favor.
0: Ok, 2-1, me parece súper bien. Adele se quitó el 0.
6: Hola, la número 1.
0: A ver, a ver, a ver. Ok, equipo, vamos 2-2. Dos votos para Adele, dos votos para Katy Perry. Por acá vamos a tener el desempate para saber cuál de estas dos será la ganadora, la última ganadora de la noche. Así que una nota de voz para saber por acá si Katy Perry o Adele. Y después pues nos despedimos, ¿les parece? Yo... No sé por qué creí que iba a ganar fácilmente Katy Perry, pero ya me di cuenta que también los miércoles todavía ahí a la mitad de la semana como que ya les va pegando eso sentimental y ya quieren ponerse ahí algo... Es que no les quiero decir enamorados porque tal vez no están enamorados, pero ajá. Entonces, Adele o Katy Perry, 37559490. Si no voto, voy a tener que contar los votos que están en escritos. ¿Les parece? Porque si no, ajá, ajá, ajá. Entonces, vámonos por acá. Opción 1 dice, no puedo hablar. Miren, solo porque me puso no puedo hablar, nos vamos con Adele y nos despedimos.
1: Hello.

con Hello para despedirnos. Un abrazote y un besote para cada uno de ustedes. Se me cuidan bastante. Mañana volvemos en punto de las 6 de la tarde. Mi nombre es Jocelyn Mayen. Así nos encontramos en todas las redes sociales, arroba Jocelyn Mayen. Los quiero un montón. No. Espero que mañana jueves empiecen muy, pero muy bien su día. Y que recuerden que acá la playlist siempre está desde las 5:30. Pasen linda noche. Un abrazote y un besote. Y será hasta mañana.

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Muy bonito. Ya es jueves, así que ya saben, se van encendiendo los ánimos cada vez más. Hoy es jueves 7 de mayo. Si me estoy equivocando en algo, por favor díganme, porque ya saben que soy mundialmente conocido porque se me va la onda con la hora o con la fecha o incluso con la zona, con todo, la verdad. Perdónenme, pero yo los quiero mucho y yo sé que ustedes me aprecian aunque sea un poco. Oigan, ¿cómo están? Ya salieron de su casa, ya salieron por lo menos de la cama, ¿no? De las sábanas, de las chamarras, ya lograron bañarse, lograron desayunar un poco, preparar su almuerzo, la refacción de las bendis. ¿Cómo va todo? ¿Ya salieron? ¿Ya van en el tráfico? Cuéntenmelo, 37-55-9490. Por ahí me pueden contar lo que ustedes quieran, mandar lo que ustedes quieran. También usemos todas las herramientas, fotos, videos, notas de voz, stickers, audios que les hayan mandado, de todo lo que ustedes quieran, 37-55-9490. Nos pueden seguir a través de las redes sociales como @949radio y nos pueden escuchar desde cualquier parte del mundo a través de 949.com.gt. Mi nombre es Sergio Ordóñez, @SergioBoros en el bajo mundo de las redes sociales. Sean todos bienvenidos y bienvenidas una vez más a Con Todo.

0: Si los desprecia, las mujeres, ¿no? Oigan, gracias, Mitch, por amanecer, por madrugar con nosotros. A ver. Te lo ganaste. Dice, quiero mis pollitos coreanos. Pero te ganaste el gallo de oro. ¿Cómo te explico? Está más cool, hombre. Te lo juro que sí. A ver, ¿qué más dice por acá? Dice, buenos días, Milik. Al fin me gané el gallo de oro, dice. Vamos por el gallo otra vez hoy. Hoy no, Isa. Te queremos mucho, pero hoy no, dice. Por mi trabajo tengo descanso mañana, así que solo hoy voy a madrugar. Y ya se terminó la semana para mí. Qué rico, no puede ser. Isa, qué envidia. Pero de la envidia bonita, te lo juro. Ala, hay mañana que no vas a madrugar, por lo menos ahí te acordás de nosotros, ¿verdad? Por favor, nosotros siempre estamos por acá contigo. A ver, ¿qué más dice por acá en el WhatsApp?
1: Muy buenos días, Sergio. Me saluda Maestro Manuel Rodas, acá reportándose ya desde Ciudad de Guatemala. Ayer inicié pues esta serie de seminarios que vine a realizar. Ahí le deseo un excelente día y un excelente día también para todos los radioescuchas de Radio Interactiva 949.
0: Ufa.
1: Un fuerte abrazo y ojalá hoy sí aplique por lo menos a los pollitos de bronce. Feliz día, Milik.
0: No, hombre, mi compa sabía justamente en el lugar en el que iba a llegar, hombre. Ni siquiera fue avaricioso. Fue yo sé que voy a llegar por los pollitos. Muchísimas gracias, Milik. Buena onda por estar por acá con nosotros también, por madrugar, por amanecer con nosotros. Aquí, ya saben, aquí estamos desde temprano para ustedes. A ver, ¿hay más gente por acá? Sí, hay más gente. ¡No, hombre!
2: Yo creo que con 10, 15 minutos no hago la diferencia, pero de repente todavía me echo mi gallo de oro. Si no, quiero mis grillitos. Por favor, un migrillazo en la mañana. De diamante. Buena onda. Y excelente jueves para todos.
0: Oigan, sí teníamos grillos, pero se me perdieron. Ah, no, aquí están. Aquí tenemos de todo, hombre. Hasta los perros le vamos a tirar, Milik. Oigan, gracias por despertar tempranito con nosotros. Por cierto, también ya hay reportes del tráfico y todo. Ustedes cuéntenme, ¿cómo está por tu zona? ¿Por dónde vas transitando en este momento? 37-55-9490. Oigan, ¿saben qué faltó también siempre para las menciones honoríficas? Unos patos.

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6 de la mañana con 12 minutos ya, así de rápido. Oigan, hubo un problema por ahí en la salida del centro de Villanueva hacia el túnel. Ok, para que ustedes estén ahí pilas pendientes. Además de eso, se ve bastante tranquilo todo lo demás. Yo no sé si ustedes tienen algún reporte, algo que merezca la pena ser reportado a través de 949 Interactiva. Por favor, cuéntenos a través de nuestro WhatsApp. Oigan, ya saben, en cuanto al clima, hoy los rayos UV se espera que alcance un nivel de hasta 7. Ayer, de verdad, desde tempranito, cuando se supone que el sol no es tan pesado, uno se paraba un ratito en el sol y aquí a quemazón usted. Entonces, por favor, ustedes intenten no exponerse demasiado tiempo al sol. Si es necesario que lo hagan, por favor, que no se les olvide su bloqueador. Es demasiado importante, incluso para estar en interiores, no solo en exteriores. Por favor, que no se les olvide también su agua. Ustedes tomen agua, aunque no tengan sed, manténganse hidratados. Ok, tomen el agua necesaria para su cuerpo. Hubo por ahí un comunicado, creo que del Ministerio de Salud o algo, que decía, no, hombre, ustedes tomen agua hasta que todo les salga ahí transparente, hombre. Y eso tampoco es cierto, eso es una señal de sobrehidratación, ¿no? Entonces,

0: Tampoco. A ustedes investiguen, dependiendo de su peso, de su tamaño también, cuánta es necesaria, cuánta agua es necesaria para ustedes consumir durante el día. Oigan, para la noche también se espera que la temperatura alcance los 19 grados más o menos, ¿no? La precipitación será de 23 con una nubosidad del 38. O sea, básicamente, a ver, aquí en la capital el clima es predominante tropical, ya lo sabemos. Las temperaturas promedio van a ir de los 14 a los 28 grados. Y sí, una vez más, podrían haber lluvias. No se espera tanto, pero sí podrían haber lluvias. Pero también lleven su bloqueador y su gorra y sus lentes para sol.
1: ¿Cómo lo mueve?

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Oigan, dice por acá. Dice, sí, vieron que lo que hizo la presidenta de México, dice, se llevó a BTS al palacio.

6 de la mañana, ya con 25 minutos. 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

0: cómo era la rolita, pero no sé si te acordás.
1: Algo así como lo que me cuentan a mí mis papás que ponían antes en la televisión nacional para cerrar las transmisiones, ¿no? O algo así, ¿a eso te referís? No sé, ustedes cuéntenme. 3755-9490. Oigan, me mandaron un libro que estoy seguro que a ustedes les va a interesar y hoy les quiero compartir. Pero se los voy a decir luego de esta rola.

6 de la mañana con 33 minutos. ¿Se acuerdan ustedes de que hace unos años Steven Spielberg, esto fue en el 2018 de hecho, lanzó una película muy buena llamada Ready Player One? Pues hoy les tengo el libro que inspiró esta película, Ready Player One, es una novela de ciencia ficción, básicamente es de Ernest Cline, fue publicada en el 2011, es bastante reciente, de hecho, está ambientada en un futuro distópico, en el 2045, ojalá que no vaya a ser el futuro así en el 2045, pero bueno, este libro sigue las aventuras de Wade Watts, que es un adolescente que busca un Easter Egg que está oculto en Oasis. Oasis o Oasis es como un universo virtual, ya saben, como lo que quería hacer Meta, ya saben, que todos viviéramos así en un gran universo, que cada quien pudiera utilizar sus propios avatars y todo. Pues sí, eso es el Oasis, y ahí adentro se llevan a cabo unas cosas bastante interesantes. De hecho, a ver, es un mundo en crisis por escasez de energía, por superpoblación, y entonces la gente, para escapar, para no vivir en esa realidad horrible del 2045, se escapa a este mundo virtual que se llama Oasis. Ahí es bien bonito y todo, porque puedes usar tu avatar, es otro rollo, no es como estar en GTA, adentro de GTA, pero ya con tu avatar, tú puedes vivirlo de verdad. ¿Verdad, no? Y fue una gran obra. Esta obra inspiró esta película Ready Player One del 2018 de Steven Spielberg. Y hoy les tengo el libro. ¿Quieren ustedes leer el libro? Echarse una ojeada. Una ojeada virtual, ¿no? Porque estamos. Lo vamos a compartir a través del WhatsApp. Así que si ustedes lo quieren, 3755-9490 con la palabra libro. Así sencillo. 3755-9490. El libro de hoy es Ready Player One. Y sí está en español, para que no se me asusten. Gran libro, por cierto, 100% recomendado, principalmente si te gusta la cultura pop, los videojuegos, la música, las películas ochenteras que han influenciado también mucho de la cultura pop actual.

0: 6:42. Al parecer el tráfico sí está un poquito complicado hoy, ¿no? A ver qué dicen por acá a través de el WhatsApp.
1: Buenos días, Milik. Hay puesto de registro aquí en la Mariscal 13 calle. Cuando venís de la Petapa, se podría decir,

Futuro profesional empieza hoy. Si tú vas pasando por alguna otra zona, por algún otro lugar, contanos cómo está el tráfico por ahí, 37 55 9490, y si tenés una ruta al

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Oigan, ¿ya vieron ustedes Jujutsu Kaisen? Se nos acaba de estrenar la temporada número 2 aquí en Netflix, en Latinoamérica. En otros países ya van pues más adelante en la temporada 3. Aquí nos acaban de soltar la 2, pero ya es algo, ¿no? Más vale tarde que nunca. No sé si ustedes lo están viendo, se me hace muy curioso algo. Porque en X la gente tenía como un debate, X, que antes era Twitter, ¿sí? La gente dice y asegura que el impacto cultural de Jujutsu Kaisen en nuestra generación es lo más cercano o incluso más grande que hemos tenido a lo que fue Dragon Ball en los años 90 o al principio de los 2000, ¿no? Dicen que todo este movimiento, el ruido que genera cada capítulo, la gente que se está interesando también en el manga, está así en otro nivel, ¿no? En otra liga, algo que solo pudo haber hecho Dragon Ball. Es lo que dice la gente, ¿ok? Y no solo por los poderes, por las tramas y todo, sino por cómo la gente está obsesionada, literal, con este anime. Dicen que es el Dragon Ball de esta generación porque tiene a los personajes más cool. Por ejemplo, Gojo pues, es el juzgando de medio mundo ahorita, ¿no? Para la gente que le gusta el anime. Y pues, no sé, ¿ustedes qué creen? ¿De verdad creen que Jujutsu es ahorita lo que fue Dragon Ball en su momento? ¿Jujutsu Kaisen de verdad podría generar todo el movimiento que en algún momento generó Dragon Ball? ¿Ustedes qué creen? Yo no sé, no estoy seguro. Es que Dragon Ball es un peso demasiado pesado. Jujutsu también lo es, pero no sé si va a llegar a generar tanto movimiento como lo hizo Dragon Ball en algún momento, que lo sigue haciendo, de hecho. ¿Ustedes qué creen? ¿O será que hay algún otro anime que ustedes digan, no hombre, ese no es nada? Este es el Dragon Ball de nuestra generación.

0: 7.3, oigan, dice por acá, ¿cómo va a ser mejor Jujutsu que Dragon Ball? Nadie le gana a mi Cocoon. Pues no sé, es lo que la gente está diciendo en internet. Dice por acá, yo no he visto ningún capítulo, la verdad, de Jujutsu Kaisen. Y la verdad, para mí es mejor One Piece, dice. Ok, ok. También dice por acá, One Piece para mí es mejor. Tiene un hype altísimo, más por el live action que lo revivió e hizo que mucha gente se sumara al anime. Además, es uno de los más largos en trayectoria. Muchas gracias. Yo no sé si en cuanto a anime le puede competir directamente a Dragon Ball, porque también One Piece es viejísimo, ¿no? Viene como desde los 90, o sea... No sé si podríamos ponerlos en la misma categoría que Jujutsu, porque Jujutsu es bastante, bastante nuevo. El anime, eso sí. Dice para acá, qué tardados están, hombre. Yo ya me vi todos los episodios. Sí, es que ya en otros países incluso ya tienen la temporada 3. Aquí apenas Netflix nos soltó la temporada 2, pero ya es algo, ¿no? Ya es una buena excusa para entrarle al anime, para que ustedes no se queden ahí picados con la temporada 1 nada más. Dice, todos los de BTS son fanáticos. De hecho, de Jujutsu Kaisen. Ok, interesante, muchas gracias. Dice por acá, no, Milik, Jujutsu no le llega a Dragon Ball. Bueno, ¿ustedes qué creen? El debate es en internet, que Jujutsu Kaisen es el Dragon Ball de nuestra generación, que está generando el mismo hype. ¿Ustedes creen que hay otro por ahí que esté todavía más alto que Jujutsu?
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0: Oigan, esto es lo más fresco de Sara Larson con Shakira. Sí, se llama Eurosummer, Girls Trip.

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Oigan, si ustedes han estado ahorita scrolleando en Netflix, seguramente ya vieron que en el top 10 ahorita está la película de Apex, que la recomendamos nosotros también hace como una semana. Hace como una semana, ¿no? Protagonizada por Charlize Theron. Es una de las películas de las que más han estado hablando todos por todos lados. Y además de eso, hay una canción de hace 11 años que acaba de explotar también en las listas de éxito. Un caso como el de Michael Jackson. Bueno, no, la verdad no, porque pues Michael tiene mucho más mérito. ¿Hace cuántos años salieron esas canciones? Como 50 años. En cambio, esta es una canción de hace 11 años y estamos hablando de Go, de los Chemical Brothers. A ver, escucha esto. Originalmente esta canción salió en el 2015, ¿ok? Y ahorita tuvo un aumento de reproducción.

7:47 a.m. Oigan, ustedes cuando usan su chat GPT, su Gemini, su cualquier IA que ustedes utilicen, ¿ustedes les dicen por favor o les dicen gracias? Si ustedes son de esos, no están solos. Hay un estudio, de hecho, que explica por qué tratamos a la IA, a las máquinas, como si fueran nuestros compas de toda la vida. A ver. Según un estudio reciente de TechRadar, ellos revelaron que 7 de cada 10 personas usan un tono amable y son educados cuando interactúan con una inteligencia artificial. Escucha las razones. Número 1, por cortesía natural. Somos humanos, ¿no? La gran mayoría dice que lo hace por puro hábito. Si saludas a tu jefe, si saludas a tu vecino, si saludas al de la tienda, cualquier persona, también vas a saludar a un chatbot, a una inteligencia artificial, porque es nuestra naturaleza humana proyectar modales, incluso aunque pues sea solo una inteligencia artificial. Esa es una de las razones, pero escucha la número 2, que es de las más interesantes, y es el efecto Terminator, ¿ok? El 20% de esta gente que fue encuestada confesó que le dicen gracias y por favor a las inteligencias artificiales por miedo, por puro miedo, por si las dudas, por si en un futuro las máquinas se rebelan, como pasó en Terminator, ¿no? Pues ellos quieren estar en la lista de los humanos buena onda, ¿no? Los que digan, ah, bueno, no, este humano no lo maten porque me dijo siempre por favor y me dijo gracias, a él déjenlo vivo, a él que siga por ahí, por favor, ¿no? Déjenlo como mascota, ¿no? Por puro miedo. Además, algunos expertos dicen que sí, ser cortés podría ayudar a que la inteligencia artificial interprete mejor lo que necesitas o el contexto, ¿no? Aunque algunos dicen que no, porque pues son litros de agua desperdiciados por cada por favor, por cada gracias. Además, el 30%, a ver, hay un grupo y es ese 30% que dicen, hombre, ni que tuviera sentimientos esa cosa, hombre, así como en Shrek, ¿no? Esa cosa ni sentimientos tiene. Ellos ven a la inteligencia artificial como pues una licuadora, un martillo, un micrófono, ¿no? Una herramienta nada más a la que no hay que pedirle permiso. Pero algunos dicen que sí. Además de eso, se sabe que la inteligencia es, ¿qué dicen ustedes? ¿Cómo tratan a su inteligencia artificial? Si les dicen gracias, por favor, lo tratan de una manera bonita, le tienen un apodo incluso ahí, cariñosón. Yo conozco a alguien que le dice bebé o mi amor a su inteligencia artificial. Sí, hola mi amor, ¿cómo estás? ¿No? Y le responde y todo. ¿Ustedes cómo tratan a su inteligencia artificial y por qué? Si los tratan así bien, así con modales y todo, es porque de verdad tienen miedo de que en algún momento las máquinas se lleguen a rebelar contra nosotros, o es por pura cortesía, por pura naturaleza humana.

Qué bonita canción, hombre, música de Bruno Mars. Son las 7 de la mañana con 57 minutos. A ver qué dicen a través del WhatsApp, 37-559-490. Dice por acá, a ver, te comento que yo le doy gracias a mi inteligencia artificial, aunque sé que no tiene sentimientos, pero es porque sé que me está ayudando o resolviendo dudas. Con decirte que hasta mi carro le doy yo gracias por llevarme y regresarme a mi casa sin fallar. Y también, seamos sinceros, lo hago porque un día van a dominar al mundo. Entonces, para que no sea por mí y por el primero que vayan, como sí, seguramente lo van a hacer por otros, dice. Al parecer no soy el único que piensa que un día las máquinas nos van a dominar, van a dominar al mundo, el efecto Terminator. Es curioso eso del efecto Terminator. A ver, hace poco una empresa de IA, Anthropic, nos dice que su último modelo, el Claude Mythos, es demasiado poderoso, que puede detectar fallos de ciberseguridad, superando así con creces a los expertos humanos, y que esta tecnología podría tener así consecuencias capaces de alterar el orden mundial si llegara a caer en manos equivocadas. Ya hasta a veces parece que estos compas son más que todo como directores de películas de terror, ¿no?

algunos dicen que esto es puro marketing, que las empresas de IA quieren que les tengamos miedo. Porque imagínate que la empresa de hamburguesas más grande del mundo dice, ¿saben qué, mucha? Acabamos de inventar una hamburguesa que es pero tan deliciosa que no podemos venderla. Sería ilegal, es demasiado rica. Obviamente todos querríamos probar esa hamburguesa, ¿no? Y es por eso que los dueños de las inteligencias artificiales están presentando sus productos como algo así sobrenatural, superpoderoso, que de verdad, si llegara a caer en las manos equivocadas, sería el fin del mundo. Pero sí, algunos analistas dicen que nos hablan del fin del mundo para que no nos fijemos en los problemas de hoy, como el gasto de energía enorme que están haciendo las inteligencias artificiales, los diagnósticos médicos erróneos o cómo la IA a veces se está convirtiendo en el psicólogo de algunas personas y eso obviamente afecta la salud mental. Pues sí, nos da miedo el apocalipsis, como que nos olvidamos de que pues ahorita incluso están quitando trabajos en un montón de empresas, ¿no? Es lo que dicen algunos analistas. ¿Ustedes qué creen? ¿O será que sí de verdad van a dominar el mundo en algún momento?

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Esto era lo más fresco de Maroon 5. Son las 8 de la mañana con 8 minutos. Y si tú todavía vas por ahí peleando con el tráfico y todo, no, hombre, no te preocupes. 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Hoy desde tempranito estábamos dando un libro por ahí, por si ustedes lo quieren, por si ustedes se quieren distraer un rato en sus tiempos libres en la oficina de la universidad o pues en su casa, donde ustedes quieran. El libro de hoy es Ready Player One. Ya saben, esta novela que es de ciencia ficción es de hecho el debut del autor Ernest Cline. Esta fue su primera novela y fue un exitazo. La lanzó en el 2011 y fue tanto el éxito que pues Hollywood la vio de inmediato y Steven Spielberg dijo: yo quiero, yo me la voy a echar, yo voy a hacer esa película y va a ser un éxito. Y en efecto lo fue. ¿Se acuerdan ustedes de Ready Player One? La película que está ambientada como en un futuro distópico de por ahí por 2045. Supuestamente no, ¿verdad? Es lo que pasa. No les quiero dar muchos spoilers. El libro sí es diferente a la película, muy poco. Sí, la historia principal sí está bastante respetada. Lo hizo bastante bien Steven Spielberg. Pero sí, el libro trae unas cositas por ahí diferentes. Recordemos que esto es como en un metaverso, ¿no? Porque ya el mundo real está horrible. Hay crisis de energía, hay crisis de todo, ¿no? Faltan muchas cosas en el mundo y la gente prefiere irse a un metaverso, a un universo virtual, porque ahí pueden ser quienes ellos quieran ser, ¿no? Pueden tener su avatar y hacer lo que quieran, ir a hacer misiones, pero eso también tiene efectos en el mundo real. ¿Quieren ustedes leer este libro? Se llama Ready Player One. Pues mándenme la palabra libro al 3755-9490, ¿ok? La palabra libro al 3755-9490 y yo les voy a estar mandando este libro y lo leen y ustedes me cuentan qué les pareció.

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Ayer hablábamos de una fecha que se reveló por parte de Universal en España. De hecho, que se supone que había un nuevo proyecto que va a salir en abril del 2028 por parte de Nintendo y de Illumination. Y todos empezamos a teorizar que de repente era la película de Star Fox, que por cierto ayer se anunció un nuevo juego de Star Fox, así que sigue siendo probable. Algunos dijeron, no hombre, ha de ser una película de Donkey Kong, pero nadie se imaginaba esto. A ver, este rumor salió de LinkedIn. Prácticamente casi nunca salen rumores de LinkedIn, pero ahora sí. Un diseñador de personajes de Illumination, los mismos de los Minions, de la película de Mario, pues él puso en su currículum que está trabajando en un proyecto secreto llamado Untitled PP Movie, así como película de PP, que todavía no tiene título. Entonces, ¿por qué PP? A ver. El estudio siempre utiliza iniciales para sus proyectos cuando todavía son secretos. Entonces, MA lo utilizaron para la película de Mario, MI para la película de los Minions. Entonces, PP podría significar Princess Peach, Princesa Peach. Podría ser, es lo que la gente está teorizando en internet. La película de Super Mario Galaxy, que salió este mismo año, hace muy poco, nos dejó con una revelación. Este sí es un spoiler, pero ya la película salió hace un mes, ¿no? Entonces creo que ahora sí se vale. La princesa Peach y Rosalina son hermanas. De hecho, esto es tan fuerte que hasta Nintendo dijo, ¿saben qué? Esto va a ser canon en los juegos también.

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Y hablando de las películas de Nintendo, al parecer Universal y Sony se están dando así con todo, mis compas, para ver quién se queda con los derechos de Metroid. Pero lo más curioso es lo que tiene pensado hacer Universal con esta franquicia. Según un insider, una de estas personas que se mete por ahí a revisar archivos y todo y luego anda soltando los rumores, pues la idea de Universal no es hacer una película de acción así genérica y todo, sino que quieren que sintamos el miedo. La propuesta de ellos es enfocarse en el aislamiento y el peligro constante de explorar planetas hostiles, igual que como pasa en los videojuegos de Metroid. Quieren lograr esa, como esa atmósfera de tensión, ¿no? Donde sentís que algo te está persiguiendo en la oscuridad y ni siquiera sabes qué es. Pero también dijeron, hey, momento, yo sé que suena como a una película bastante terrorífica, pero no queremos que sea solo para adultos, también queremos que la disfruten los adolescentes. Entonces esta película sería para todo el mundo a partir de los 13 años. Es la propuesta de Universal, según este insider. Ahora, lo de Sony todavía no se sabe. Aún así, entre los dos se están repartiendo ahí unos buenos golpes para ver quién se queda con los derechos de cine de la franquicia de Metroid. ¿Ustedes creen que le haría más justicia a Sony o Universal? Recordemos que Universal incluso tiene todo un universo de monstruos, ¿no? Entonces creo que les sabrían bastante bien al terror. Sony me imagino que se iría por algo un poquito más como común, algo más tipo acción, diría yo. Universal creo que lo podría hacer live action. Sony seguramente se iría con algo animado. Es lo que yo creo. Así, solo viendo lo que ya han hecho estos estudios en el pasado, es mi teoría. ¿Ustedes qué creen? ¿Quién se debería de quedar con los derechos de Metroid para hacer una película decente para todos los fans?

8:35. Dice por acá, nombre Milik. De verdad, yo amo Metroid. Es mi videojuego favorito, pero preferiría que fuera animado. Así que preferiría que fuera Sony. Sí, yo creo que live action no le haría mucha justicia. ¿Cómo se vería la armadura de Samus ahí? No sé, ustedes díganme. Por cierto, si tu videojuego favorito es Metroid, ¿cuál de todos los Metroid es tu favorito? Yo creo que me sigo inclinando todavía por Super Metroid, ¿no? No sé, tiene una vibra diferente. Dread está precioso. La trilogía de... ay, se me olvidó la trilogía de en 3D, ¿no? Si alguien sabe el nombre, díganme ustedes, porque se me olvidó en este momento. Prime, esa es la trilogía de Prime, está preciosa. No he jugado el 4 todavía. Dice, de hecho, tengo el tatuaje del menú de armas con fondo de cositas de tecnología para que resalte más. Dice, no, hombre, un verdadero fan de Metroid, mira. Respect para vos, mi bro. Muy bien. Qué pelado está tu tatuaje también, por cierto. Y tu playera. 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

¿Qué generación eres tú? Escucha esto sobre la generación Z y el cine, de acuerdo a un reporte de IGN, que por cierto acaban de cumplir un año más. Felicidades a IGN, ¿no? Las tendencias de consumo de entretenimiento de la generación Z, que por cierto la generación Z son estos nacidos entre el 1997 y el 2012, ¿ok? Si ustedes nacieron entre esos años, estos deberían de ser las tendencias de compras y de consumo de cine. A ver, 59% se suscribe a un servicio de streaming solo para ver un título en específico y luego, pues ya, ¿para qué lo van a tener? Se dan de baja y no pagan mes a mes, ¿ok? Además de eso, el 70% ya no compra copias físicas de música, películas o series. La generación Z es la generación más cinéfila, de hecho, tiene un 13% más de probabilidades de asistir al fin de semana de estreno de una película que los espectadores de cine mayores. Ustedes son parte de esta generación, hay que ser justos también. A ver, recordemos que no es tan fácil ahora comprar copias físicas de música, películas, series, videojuegos, porque

8 de la mañana con 55 minutos, dice por acá todavía. Ey, sí, yo compro, bueno, yo me suscribo por un título nada más. Ya después me aburro porque no hay nada bueno para ver. Ya me suscribo, dice. Soy de esa generación, seguramente. Yo creo que la mayoría de nosotros hacemos eso. Hay una sola suscripción que yo he mantenido hace rato y es la de Spotify. De ahí todas han sido de repente sí, de repente no, un mes sí, 10 meses no. Dice, yo prefiero el contenido físico, ya que si no lo tengo de esta forma, siento que no es mío. Y sí, lastimosamente ahora las empresas, más que darnos ese contenido digital, nos dan una licencia, ¿no? Porque si en algún momento se acaba, les pasa algo a sus servidores, solo se acabó nuestro acceso a ese contenido. Seguramente muchos de nosotros tenemos colecciones de algo que nos guste. No sé, discos, vinilos, videojuegos o lo que ustedes quieran. Oigan, es momento de irnos. 8 de la mañana con 56 minutos. Gracias una vez más a todos los que se quedaron por acá desde tempranito con nosotros. Desde las 5:30 estamos presentes y la programación sigue hasta las 9 de la noche, cuando cerramos el día y la noche también con Jocelyn Mayen. Mi nombre es Sergio Ordóñez, arroba Sergio Boros en el bajo mundo de las redes sociales. Nos escuchamos mañana y que no pare la vida. Mañana es viernes.

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0: Hola, y así empezamos la mañana de jueves. ¿Cómo estás? Ya casi, casi se nos va a ser posible decir TGIF. Hoy es jueves 7 de mayo del 2026. ¿Cómo vas? ¿Qué tal va todo? Nublado amaneció el día. Bueno, no sé por dónde ustedes están, porque Guatemala, ajá. En una zona puede estar súper soleado, en otra lloviendo, en otra viento, en otra frío, en otra calor. Pero acá, cerca de la zona 4 donde yo estoy, está bastante nublado. Ya la lluvia está por empezar. Por ahí estaba yo leyendo incluso que de hecho ya la época lluviosa estaba esperándose para el 15 de mayo. Como que no va a llover mucho porque la canícula como que va a ser larga y empieza en junio. Entonces, para que ustedes lo tengan en cuenta por ahí, hay que estar preparados para las temporadas de lluvia. Con los mosquitos, con la sombrilla, con los zapatos que usamos, con todo, ¿no? Para proteger nuestra salud. Ustedes, hablando de salud, qué loquísimo eso que pasó en el barco, en el crucero, ¿lo escucharon? ¿Qué opinan al respecto del hantavirus? Uy, muy loco eso, de hecho. Hay un actor y su esposa que fallecieron de ese virus. Es un virus de verdad muy, muy potente. Creo yo que leí por ahí que había alguien guatemalteco en este crucero. Un peligro. Y pobre la gente que está ahí. ¿Se imaginan eso? Ustedes irse de crucero y de repente que suceda algo por el estilo. Hay una chava en TikTok que se llama algo así como Fruity Algo. Que ella trabajó en cruceros y ella contaba de las aventuras que se viven ahí. Es un trabajo muy bien pagado, pero porque es un trabajo muy esforzado. Al final te alejas no solo de tu familia, de tus amigos, te alejas de tierra por meses a veces. Hay cruceros que son súper largos, como este, que iba como desde la Antártica, o sea, Suramérica, y subía hasta no sé dónde. Qué loco todo esto que está pasando. Bueno, buenos días. Hoy es jueves de Twin Tracks, así que si tienen sugerencias, 3755-9490. Traemos 10 de 10 interesante. También mañana vamos a tener un 10 de 10 especial de Michael Jackson. Yo creo que les va a gustar mucho, así que estén por ahí atentos. Mi nombre es Carla de León, me quedo hasta el mediodía con ustedes y vamos con musiquita, ¿les parece?
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0: ¿Recuerdan ustedes alguna otra canción que utilice esta frase en inglés? Mr. Know It All, Don Sábelo Todo, como quien dice. ¿Se recuerdan ustedes de alguna? A mí me viene una a la mente y a la memoria, pero no sé si ustedes también la recuerdan. I don't know. Teddy Swims está por acá en 949 Interactiva.

Mr. Know It All de Teddy Swims fue lo que escuchamos por acá en 949 Interactiva en este juevesito. Saludos para la gente que ya se comunica por acá a 949. A Sol, te mandamos un abrazo, que tengas un super día. Por aquí dice, a esos barcos los contagió Hamtaro, dice por ahí, por el hantavirus. Ay, Hamtaro. No, y lo peor es que sabes que sí, ese virus es que se transmite por un roedor. De hecho, es muy común en esa área de Sudamérica, como de Chile, de Argentina, que está casi llegando así al final, ya saben, del continente. Porque como que esos ratoncitos o esos roedores que transmiten la enfermedad son nativos de estos lugares. Entonces, justamente de ahí salió el barco. ¿Y saben cuál es el peligro? Y por lo que todo el mundo está así como... Oh, Dios, ¿qué está pasando? Es que los cruceros van parando de país en país y este crucero salió como en abril. Todo este problema se empezó a dar hasta ahorita en mayo, que nosotros supimos, ¿no? De hecho, hubo personas, ya hay creo que 3 o 4 personas que fallecieron dentro del barco. ¿Qué cosa más dura, ustedes, de verdad? ¿Qué cosa más complicada? Porfa, Hypnotize de Ellie Goulding. Va, me parece, con ánima, ok. Me parece. Oli, Carlita, Oli, ¿cómo estás? ¿Cómo vas? Ojalá que todo muy bien. Ah, Tutti Frutti, ella, precisamente tú sí sabes. Saluditos, Edu. La Tutti Frutti, así se llama el usuario de esta chava que les digo. Creo que ella hace... De fijo hace comedia, la chava es súper graciosa, de hecho, pero creo que ella trabajaba como en shows. Ustedes saben que los cruceros son un poco como los barcos, como los hoteles all inclusive, que de repente tienen un crew, un grupo de gente que es encargada del entretenimiento de ese hotel. Igual pasa en los cruceros, hay espectáculos cada noche que se montan, hay obras de teatro, hay cosas más de danza, cosas como medio de cabaret, hay...

No sé, hay gente que ha ido. Tengo una amiga que se fue a un crucero al Mediterráneo y que ella se la pasó muy lindo con su familia. De hecho, dijo, me vuelvo a ir, qué experiencia más hermosa. Conocí muchos lugares, o sea, que es muy bonito. El barco era súper cómodo, según ella me contó. Y así, pero yo no me imagino a mí misma. Yo no me imagino a mí misma subida en un barco de esos, de verdad. No sé ustedes si se subirían, si irían. Ha pasado ya otras veces que da como food poisoning, por ejemplo, porque tenían, no sé, un pescado que ya estaba descompuesto y todo el mundo se enferma en el barco. ¡Ay, no! ¡Qué cosas, por Dios! A ver, ¿qué es lo que sucede? Qué buena onda que el guatemalteco que está en el barco no se ha contagiado hasta ahora, por lo menos, porque como saben, el barco está en cuarentena, entonces al final como que la gente que está en el barco está en el barco y el virus seguro está ahí, pues es un virus que se transmite de persona a persona y con tantas personas ahí enfermas, ay Dios, a ver qué pasa, a ver qué sucede. Si alguien sabe algo más o quiere aportar algo más al tema, 3755-9490. Yo le hallo parecido con otras personas a todo el mundo, ¿saben? Pero no sé si ustedes han visto a Dominic Fike, este chavo que canta Baby Doll, que es la canción que viene ahorita, pero se parece un montón a este amigo de Rue en Euphoria, a ese personaje. ¡Ay! Yo por un momento, puro cuando la gente pensaba que Somber era el chavo de Stranger Things, yo por un momento pensé que Dominic Fike era ese chavo de Euphoria. No es, ¿verdad? Pero, ajá, Baby Doll.

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1: No, usted sí es. Sí es Dominic Fike el que sale con Euforia. Estoy muy emocionada. Yo pensé que solo se parecía. No, hombre, sí es él. Sí, él sí hace el papel de Elliot. Así se llama. El novio de Jules, me puso alguien por ahí. Sí, de hecho, era como una relación de tres entre Jules, Rue y este chavo que su personaje se llama Elliot. Y sí es Dominic Fike. Yo dije, se parece, es igualito, pero sí es él. ¡Qué risa! Es que lo que pasa es que a veces uno ve cantantes y uno dice, ala, se parece a no sé quién. Pero Dominic Fike, digamos, en sus promociones de música, casi siempre tiene como el pelo rapado. Y en el personaje de Elliot, él sale como con más pelo. Por eso dije, wow, se parecen un montón. Tienen tatuajes en la cara bien similares. Aunque si hiciera él. Ay, miren, qué cosas. Qué cosas graciosas. Muchas gracias a todos los que se comunican por ahí. Alguien me puso, yo sí me iría en un crucero. A mí lo que me detiene es la pobreza. Nada nos va a detener. No, hombre, sí, seguro es carísimo de París irse en un crucero. Seguro, seguro, hay que ahorrar un montón para poder hacerlo, pero ajá. Hay personas que dirán, vale, yo sí me voy y me la pasaría súper. Hay otras

¿Qué simulación? ¿Otra pandemia? Pero el hantavirus, ¿qué onda? ¿Es como el coronavirus? ¿Como el COVID-19? ¿Una cosa por el estilo? Pues la respuesta corta es no. El riesgo global de que esto se vuelva una pandemia es bajo, según informó la OMS. Eso sí, están investigando qué onda. Yo estaba viendo más en esta infografía y dice que están investigando el brote de este crucero, pero es muy loco porque el contagio se da por inhalar orina o heces de roedores infectados. O sea, puede ser que o en el equipaje de alguien o dentro del barco en sí, cuando salieron del sur de Argentina, haya habido de estos roedores contagiados con este virus dentro del barco, ratoncitos por ahí, de repente en sus bodegas o cosas por el estilo. Entonces, al inhalar la orina de las heces de estos roedores, es que las personas se contagian más o menos de 1 a 8 semanas después de este contacto. Y los síntomas incluyen fiebre, problemas gástricos, dificultad para respirar. Es como una gripe, se siente como al principio como si tuvieras un resfriado. Lo que sí es que te da como una falla pulmonar con los días. Eso es lo grave, por eso es que hay mucha gente que se contagia de hantavirus que no la logra, porque sus pulmones sufren mucho, mucho daño. Acá en esta infografía de Pictoline dice que rara vez se transmite de persona a persona, que sí sucede, pero esto es solo cuando el contacto es muy estrecho y prolongado. O sea, por eso es lo que está pasando en este barco, porque son personas que andan juntas en el mismo espacio por mucho tiempo. Entonces, ajá, la OMS ya lo aclaró, esto no se propaga por microgotitas como la gripe o como el COVID. Sin embargo, sí lo están observando, pero de que haya peligro de una pandemia mundial, no hay peligro según la OMS hasta ahora. Mándenme virus al 3755-9490 si quieren que les comparta esta infografía, que la verdad es que está bastante claro lo que hay que saber de lo que está sucediendo por ahí en este barco. Como les digo, el peligro creo yo también es que al final se bajaron en un montón de lugares. Lo que sí es que no es como tan prolongado prolongada la estadía en esos lugares. Entonces, de repente, y el contacto con estos humanos, si hubieran estado infectados, no es tan peligroso, ¿no? Qué bueno, bueno por eso. GNCE Toothbrush, 949 Interactiva.

0: Uy, Joe Jonas y su banda DNCE con Toothbrush estuvieron por acá en 949 Interactiva. Hoy estamos, para los que se acaban de sintonizar, platicando un poquito acerca del hantavirus y lo que está pasando en este barco, en este crucero que se quedó en medio de las aguas, en medio del mar por ahí, porque tenían varios contagiados sintomáticos y de hecho ya hay 3 personas que fallecieron dentro del barco. Debe ser horrible, ustedes, uno estar en un crucero y pensar que ahí, a cierta distancia tuya, hay alguien que falleció hace un rato. O sea, pensarlo es horrible. Alguien por acá, vamos a ver si tengo tu nombre, Josué. Josué me decía, hey, así dijeron del COVID y sí fue fuerte y contagioso. Dice, qué buena onda por el guatemalteco, pero que se quede allá un buen rato. Sí, miren, todas estas personas que están en el barco, a pesar de que la transmisión de humano a humano es baja, igual y esta es una cepa bien rara, ¿saben? Porque hantavirus, igual que otras enfermedades, hay varias cepas. Esta cepa se llama los Andes. Pues obviamente porque ahí por la cordillera de los Andes es que se da y es donde están estos roedores que transmiten esta enfermedad, pero las personas sí pueden contagiarse, pero como les decía, solamente cuando digamos que tienen interacciones muy cercanas y muy prolongadas. Entonces, por eso es que las personas estaban en cuarentena. Dice, qué triste, si te das cuenta, solo a gente adulta es a la que está afectando, pero igual qué mala onda, pues. Sí, qué bueno que no hay ningún niño contagiado, ustedes, porque los niños pequeñitos debe ser súper peligroso este virus. Fíjense que... Ah, bueno, a los que me mandaron virus, ya les mandé la infografía de qué se trata. Yo estaba viendo por acá las noticias. Obviamente que el crucero no se podía quedar así en medio del mar forever, forever and ever, por 40 días. Entonces, la Organización Mundial de la Salud le pidió a España que pudiera este barco de desembarcar en las Islas Canarias, que es el lugar como más cercano a ellos, que tiene la capacidad de recibir a todos estos pasajeros que están en riesgo fijo. Van a tener que estar en las Islas Canarias en cuarentena, viendo qué onda. Me imagino que como 8 semanas, porque es lo que podría tardar el virus en desarrollarse, y quieren bajar a las personas, son 5 personas las que tienen, digamos, síntomas activos, otras 3 personas que fallecieron, y el resto del barco pues los van a tener, me imagino yo, ahí en observación. La Organización Mundial de la Salud le dijo al gobierno de España que, bueno, ellos sentían que habían manejado súper bien la pandemia del COVID y que tenían la capacidad de, como ayuda humanitaria, hacer que este barco llegara ahí y ayudar a estas personas, porque ustedes, ha de ser súper angustiante. O sea, una cosa es que tú estés en un crucero viajando, disfrutando, que en la piscina, que tomando el sol, que bajándote en pueblitos, llegando a conocer islas, etcétera, y otra cosa es que estés ahí y no te puedas bajar y que no sepas cuál va a ser tu futuro cercano, qué va a suceder. Por el momento van a llegar, supuestamente ya el gobierno de España dijo que sí, y según yo entendí, al menos ya el gobierno de España... ¡Uy, ustedes, qué angustia! La verdad es que qué angustia. Voy a ir leyendo los comentarios que ustedes me van mandando por ahí y en un ratito, ¿les parece? Pero vámonos con música. Yo no me iría en un crucero, dice. No aguanté la última vez la lancha pana y saber que estoy, saber a cuántos metros de la orilla. ¡No! ¡No, gracias! Dice Majo. Saludos, Majo. Sí, tenés razón. Creo que yo también estaría más o menos igual. Hablé con una amiga ayer que se fue por tierra a Belice y dice que en lancha para Belice ustedes son 2 horas. Y yo, ah, ¡ay, qué miedo!
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0: Yo tampoco aguanto las lanchas. O sea, me dan miedito las lanchas. No, tal vez las de pana no tanto, que hay que tenerles respeto, eso sí, pero las que van ahí como por Livingston y eso, ah, sí, no sé. No sé si podría. ¿Ustedes se irían en un crucero? ¿Se han ido en un crucero? Cuéntenos su experiencia. Cuéntenos igual si quieren compartir algo acerca de esto que está pasando ahora.

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0: Anima y Ellie Goulding me la habían pedido a través del WhatsApp y con mucho gusto los complazgo. Alguien por ahí me mandó un videíto de Facebook de DW en español acerca de esto, de lo que está sucediendo en el crucero, que era lo que estábamos hablando, lo que les decía, que esta cepa del hantavirus usualmente solo se puede transmitir de animales a humanos, pero esta específica cepa que se llama Andes o los Andes, algo así, sí es transmitible entre humanos. Lo que sí es que, como explica la infografía que les estaba enviando, tiene que ser un contacto primero muy cercano y luego muy prolongado. O sea, la gente, digamos, no es como que alguien estornudó en un lugar, a las 2 horas tú pasas y te vas a contagiar. No es así. Tiene que ser un contacto como un poco más constante, digamos, para contagiarse, pero igual eso no quita que sea peligroso. Lo bueno es que van a poder llegar a un punto donde van a poder hacer la cuarentena en tierra, de que hay que tomar precauciones, hay que tomarlas. Igual y siento que es algo a lo que debemos estar atentos, porque es algo que está pasando en el mundo, es algo que es parte de nuestra realidad, así que definitivamente hay que ponerle por ahí atención. Gracias a toda la gente que se comunica por ahí. Alguien me puso aquí: a mí el único medio marítimo que me da seguridad son esos ferries que se toman de Manhattan para ir por ahí a la Estatua de la Libertad. Esos sí se miran así macizos. Sí, definitivamente, como que es complicado. A mí siempre se me hace que nos puede pasar lo del Titanic, dice por ahí. Ala, ustedes, es que en serio, es un riesgo. Siempre que estás en el agua, como que a las aguas, no sé, como el mar, a las aguas abiertas, digamos, hay que tenerles mucho respeto, de verdad que sí, hay que tener mucho cuidado. Miren lo que pasó hace poquito en el lago de Atitlán con alguien que se tiró de un jet car, que primero, que fantástico jet car, yo nunca lo había visto por ahí en el lago de Atitlán, pero no es la primera vez que pasa, digamos, que un turista se quita el salvavidas, que eso es muy importante. Si ustedes van al lago, pónganse el salvavidas. Ustedes, siento que hay gente que dice, esto como que no va con mi look, no me lo quiero poner, me da vergüenza que piensen que me voy a poner el salvavidas. Ustedes, no, hombre, es su seguridad, eso es importantísimo. Uno, siento que antes de tener penita, como que tu prioridad debe ser salvar tu vida. Entonces, al final, si va a ir uno en un barco, como que hay que tener mucha precaución. No es la primera vez que sucede que un turista se tira al lago de Atitlán, que ni siquiera creo que sabe en dónde termina, ¿saben? Nunca le han encontrado como el final. Siempre hay como cavernitas y cosas por el estilo, y hay personas que se han perdido ahí. La verdad es que a las aguas abiertas hay que tenerles muchísimo, muchísimo respeto. No nos olvidemos de eso nunca.
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0: Hoy es jueves de Twin Tracks y precisamente nos vamos a ir con una banda que siento que dentro del pop rock en inglés es de las más importantes. Han tenido como que sus altibajos, en el sentido en que hay gente que ha criticado mucho las actitudes que el vocalista de esta banda tiene hacia sus fans, pero de que son buenos músicos, son buenos músicos.

0: regresando con música nueva.
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0: 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Lanzaron recientemente su sencillo Heroin, que va a ser parte de nuestro twin track de hoy, de las más recientes y una antigüita. Se valen sugerencias. 3755-9490. Twin track, Maroon 5.

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0: solo el saludo de la banda. De hecho, ya hasta Claudia Sheinbaum tuvo una conversación con ellos y confirmó que el próximo año, en su siguiente gira, fijo, los BTS van a tener fechas en México. Me causa mucha impresión, ¿saben? Porque lo volvió un asunto político, un poco, un trato diplomático entre países y todo el rollo. O sea, es muy loco pensarlo, ¿saben? Porque es algo muy artístico, muy de música, que podría uno pensar que a los gobiernos no les importa, pero al final, y esto, el arte, la música, también puede ser una oportunidad para tener una conversación diplomática y amistosa con otros países, que de repente sí puede impactar de manera positiva en el ámbito político de un país. Entonces, pues qué bueno, eso es tener como mucha visión, ¿no sienten ustedes? Pues el caso es que ya que estamos viendo, porque vi muchas fotos, muchos videos de cuánta gente se reunió ahí en el Zócalo, dije, ah, de eso va a ir nuestro 10 de 10 de hoy.
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0: Bueno, y entonces, ¿de qué va nuestro conteo 10 de 10 de hoy? Si estamos hablando del Zócalo de México, pues vamos a contarles los 10 conciertos con más asistentes en el Zócalo de la Ciudad de México, CDMX. Ustedes saben que hay muchos artistas que dan conciertos gratuitos en este lugar. Digamos que el Zócalo de la Ciudad de México, para quien no ubica, para quien no lo conoce, es algo así como decir el Parque de la Constitución acá en Guatemala, el Parque Central. Es mucho más grande, pues la Ciudad de México es bastante grande, bastante amplia, y este es un lugar sototototote, entonces cabe muchísima gente, y ahí muchas veces hacen conciertos y los artistas se presentan de manera gratuita. Qué cosa más bonita, ¿no sienten? Pues les voy a contar cuáles han sido los 10 conciertos que han dado en el Zócalo, que han tenido más asistentes. En el puesto número 10, en el 2006, estuvo por ahí Manu Chao. Ah, cosa más hermosa, Manu Chao. Ustedes, Manu es de mis artistas favoritos, lo amo, me encanta su música, pero además me encanta su corazón. Me encanta su energía. Qué cosa más bonita este señor. Señor, porque ya es súper grande, ni parece, pero tiene 60 y pico de años, Manu Chao. 180 mil personas se reunieron en el Zócalo de México en el 2006 para ver su concierto. Luego, en el puesto número 9, 200 mil personas se reunieron una

0: Pero hoy que estaba viendo el título de esta canción, Jamaican, dije, oh, en Jamaica, en las playas de Jamaica, ¿se imaginan ustedes oír esta canción? ¡Qué súper alegre! Debe ser delicioso. Hay un grupo de DJs, de hecho, que hacen como en Jamaica precisamente sesiones en vivo. O sea, llegan a una playa, a un pueblito, a cualquier parte, se ponen de acuerdo con alguna casa que esté cerca que les pueda proporcionar energía eléctrica, conectan por ahí un controlador, ponen una mesita y se arman fiestas de reggae que tienen un canal de YouTube. De hecho, voy a ver si encuentro cómo se llaman, porque solo recuerdo haber visto estas sesiones, de hecho, muchas veces, porque la verdad es que se arman como casi que ciphers, súper lindos, súper geniales. Y se me hizo que en las playas de Jamaica, una fiestecita en la playa con esa canción, ¿se imaginan eso? ¡Qué re cool!
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0: Estamos por aquí con nuestro 10 de 10 de hoy, que va del Zócalo de la Ciudad de México, porque ayer estuvo ahí BTS. No dieron concierto los BTS, tengamos esto en cuenta. Los BTS lograron reunir ahí 60,000 personas solo para que ellos salieran al balcón a decir hola, holi, ¿cómo están? 60,000 personas. En el puesto 10, Manu Chao. En el 9, Paul McCartney. En el 8, Roger Waters. Y en el 7, Justin Bieber. ¿Quién está en el puesto número 6? Shakira, nada más y nada menos. En el 2007 logró reunir 210,000 personas para uno de sus shows. Obviamente no es el más grande, el que dio en Copacabana. Ahorita asistieron 2 millones de personas a este show, imagínense eso. 217,000 personas fueron al Zócalo a ver a Vicente Fernández en 2009, un clásico de la música mexicana definitivamente. Ustedes, me dio mucha risa pensar quiénes están en el puesto número 4. De hecho, fue este año ese concierto. Se reunieron ahí 230,000 personas para ver un show de títeres, un puppet show. 31 minutos desde Chile estuvo este año en el Zócalo de México y reunieron ahí 230,000 personas. Y solo nos faltan los

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0: Gone, gone, gone. Así se llama la canción precisamente. David Guetta, Teddy Swims y Tones and I.
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0: Oye, estamos hablando de los 10 conciertos en el Zócalo con más asistentes de toda la historia. Ya mencionamos a Manu Chao, a Paul McCartney, a Roger Waters, a Justin Bieber, a Shakira, a Vicente Fernández y a 31 Minutos, que de hecho quedaron en el puesto número 4. Me parece muy loco cómo este programa marcó a una generación completa, y siento que el hecho de que hayan tenido su propio Tiny Desk lo hizo aún más genial. Uno podría pensar que es más mágico ver nada más a los Puppets hablando por ahí, cantando sus canciones, baila sin cesar, no sé, pero de repente cuando yo vi el Tiny Desk me pareció hermosísimo ponerle cara humana, digamos, a las voces de cada uno de los personajes de 31 minutos. ¡Qué cosa más linda! ¡Qué cosa más linda! ¿Y quién está en el puesto número 3? En el 2022, 280 mil personas se reunieron en el Zócalo de la Ciudad de México para ver a Grupo Firme, que creo que son de verdad internacionalmente de los más populares en este género musical. En el puesto número 2, en el 2023, 300 mil personas llegaron a ver a los Fabulosos Cadillacs. ¡Uf! ¡Uf! ¿Se imaginan ustedes qué conciertazo ese? Ver a los Cadillacs ahí en el Zócalo de México con un montón de gente coreando esas rolas tan emblemáticas de esta banda argentina. ¡Uy, qué genial! Y en el puesto número uno, entonces, ¿quién está? Hay un artista repetido. Este artista ya lo habíamos mencionado, porque en el 2012 dio un concierto donde estuvieron 210 mil personas, pero este año estuvo nuevamente por ahí y logró reunir casi que el doble, 400 mil personas, ustedes. 400 mil asistentes estuvieron presenciando este año el concierto en el Zócalo de nada más y nada menos que Shakira. Ella tiene el primer lugar, hasta el momento al menos, de los conciertos en el Zócalo de la Ciudad de México con más asistentes. ¡Qué súper loquísimo! ¿No les parece? Ese fue nuestro 10 de 10 de hoy. Y por aquí alguien me puso: hey, ya que estás hablando de que BTS estuvo por ahí en el Zócalo, pues deberías de poner Hooligan. Ayer esas 60 mil personas que estuvieron en el Zócalo la corearon para ellos. ¡Ay, qué cosa más bonita! ¿No? De repente, aunque no sea en un concierto, ver de tan cerca a tu artista favorito reunida con cientos de personas, miles de personas ahí que también tienen los mismos gustos que tú, como parte, te sentís parte de una comunidad, de algo más grande. Yo siento que al final los fandoms van un poco de eso también, de hacer comunidad a través de algo en común que es tu artista favorito. Y va, me parece, vámonos con Hooligan de BTS.

0: eso no fue todo mi culpa, dice Post Malone junto a Morgan Wallen por acá. O sea, tú me ayudaste un poquito por acá. Ya son las 10 de la mañana con 38 minutos.
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0: Ustedes, esta noticia es rara, parece fake, no es fake. Y creo que eso es más preocupante todavía. Y se trata de la Ciudad de México. No sé si ustedes escucharon esto, pero la NASA hizo unas declaraciones hace poco con imágenes que obtuvieron de un satélite que se llama NISAR, que fue desarrollado en conjunto por ellos, la NASA y la Indian Space Research Organization. Pues por ahí ellos revelaron que algunas zonas de la CDMX, o sea, de la capital mexicana, se están hundiendo a velocidades enormes, muy poco comunes. Digamos que todos los países o todas las ciudades pueden perder cierta altitud con el tiempo, pero que algunas partes de la Ciudad de México están hundiéndose a una velocidad más o menos de 24 centímetros por año. Ustedes, eso es un montón, es un montón. Hay especialistas que afirmaron que esto se debe principalmente a que hay una sobreextracción de agua. Fíjense que gran parte de la Ciudad de México está asentada sobre un antiguo lago que tenía alta altitud, y con el paso del tiempo pues se fue urbanizando este lugar, y debajo de esta gran ciudad, porque es enorme la Ciudad de México, lo acabamos de hablar, existe un acuífero que actualmente es utilizado, digamos, para obtener el 60% del agua potable que se utiliza en la Ciudad de México por 22 millones de habitantes. Y el problema, según los especialistas y organizaciones científicas, es que durante muchas décadas se ha extraído más agua

0: de la que el sistema natural puede recuperar. Entonces esto quiere decir que ese lago que está debajo de la Ciudad de México tiene menos altitud y por eso la ciudad se hunde cada vez más, se pierde terreno, digamos, y ahora esto ya es visible desde el espacio. Muy loquísimo. De hecho, por ahí ellos lanzaron un mapa, una imagen donde se ve cuáles son los puntos donde más hundimiento se está dando en la Ciudad de México. Es muy loco, la verdad, es muy loco pensar en esto, pensar que no es una noticia fake. La primera vez que yo la escuché, que la vi en un video de TikTok, dije, parece fake. Entonces me metí a investigar, pero parece que sí, es verdad que esto está pasando. Ojalá y esto no represente un peligro para nuestro país vecino, porque la verdad además es una ciudad hermosísima, México.
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0: Uy, ¿me amarías de nuevo? Love Me Again, se llama esta canción. Es John Newman en 949 Interactiva. ¿Cómo interactúas tú también? 3755-9490.

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Si ustedes notaron que sus seguidores bajaron ayer, fue como que algo global que sucedió con Instagram. Borró millones de cuentas Instagram ayer 6 de mayo. Fíjense que se registró una caída masiva de seguidores, sobre todo para personas, digamos, que se dedican al espectáculo, personalidades del espectáculo o creadores de contenido como muy grandes e incluso algunas marcas. ¿Y qué onda? ¿Qué es lo que pasó? ¿Por qué sucedió esto? No fue un error técnico ni nada, sino una acción puntual que Meta quería realizar. Esta compañía implementó, digamos, una limpieza automatizada. Esto lo hicieron apoyados en inteligencia artificial para poder eliminar cuentas inactivas, bots y perfiles de spam. Esto porque lo que quieren es como que mejorar la calidad de las métricas globales y también de la comunidad que se genera en estas redes sociales. Entonces, de repente,

En nuestro segundo Twin Track de hoy, canciones sobre ciudades, Fergie con LA Love, que de hecho menciona un montón de ciudades, y esta de Ella Langley, que últimamente ha estado pegando muchísimo. Esto y el country, ¿no? Por completo. Choosing Texas se llama la canción.

0: reales, o sea, favorecer que los indicadores como el engagement auténtico tengan, o sea, datos reales, digamos, números reales sobre el total de seguidores activos que tiene una cuenta o una personalidad, digámoslo de esa forma. Así que si ustedes sintieron de repente que sus seguidores bajaron, es por eso. Seguro limpiaron alguna cuenta que ya no estaba activa o alguna cuenta que de repente les dio follow, pero era spam o era un bot o algo por el estilo. Y por eso bajaron tanto los seguidores, qué loco, ¿no?
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0: Entramos a la última hora de programa con musiquita nueva de Temper City. Esto se llama Self-Aware, estar como consciente de uno mismo. Es complicado de vez en cuando. Vámonos con esto, igual y todas tus sugerencias, bienvenidas. 3755-9490.

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2: Hola, soy Keila Castillo. En los próximos segundos te presentamos los hechos más importantes que marcan la agenda de hoy.
3: Les saluda Alexis Ponce.
2: Fallo de la Corte de Constitucionalidad sobre Antigua Guatemala. La Corte de Constitucionalidad suspendió provisionalmente el acta que permitía a la Municipalidad de Antigua Guatemala cobrar licencias de construcción fuera del perímetro.

0: centro urbano. La medida se tomó tras una acción de inconstitucionalidad. El Consejo Municipal y el Ministerio Público tienen 15 días para presentar sus argumentos.
1: Designación en el Ministerio de Economía. Ivania Ponce Zavala fue juramentada como nueva viceministra de Integración y Comercio Exterior. La abogada acumula 7 años de experiencia en el Ministerio de Economía y liderará la agenda de facilitación comercial y administración de tratados internacionales. Xelajú recupera al Chucho López. Buenas noticias para el conjunto altense. El órgano disciplinario redujo la sanción del

0: Stay Tight se llama la canción, es Pink Panthers junto a Sarah Larson.
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0: Saben que hoy tengo una nota de salud mental que está combinada con música y está combinada con cine también. Es muy loco esto. Ayer estaba viendo Billie Eilish, está como en gira promocional, haciendo como algunas entrevistas. No sé si ustedes han tenido la oportunidad de verla. Por ahí estuvo en el programa de Amy Poehler que se llama Good Hang, y pues estuvo platicando por ahí. Primero dijo que ya tiene más de la mitad del disco próximo terminado, que eso sí, no va a salir el disco antes del 2027, pero ya está trabajando en él y está muy contenta haciendo muchas cosas, Billie Eilish. Pero en esta entrevista con Amy Poehler, que es como un podcast, ella estaba hablando acerca de lo duro y de lo difícil que es vivir con Tourette, sobre todo para una persona que tiene tantos espacios públicos, que la gente la ve todo el tiempo. Y entonces estaba hablando, dando como una explicación un poco mejor acerca de este síndrome. No es una enfermedad, creo que es una condición que no tiene cura, y la verdad es que es muy loco pensarlo.
2: I go through phases of words becoming tics,
0: but ustedes saben que dentro del Tourette, de las cosas que lo caracterizan es que las personas tienen muchos tics, a veces físicos, pero a veces también de palabras. Dicen cosas sin poder detenerlo, sin poder pensarlo, son cosas que simplemente salen. Ella estaba diciendo que tiene palabras que se le vuelven tics de repente.
2: You know, there's a thing called suppressing, if you ever heard of it, and you know, when I'm in an interview, I'm doing everything in my power to suppress all of my tics constantly.
0: Yeah. Hay algo que se llama suprimir o supresión, dice Billie Eilish, y cada vez que estoy en una entrevista yo estoy haciendo todo lo que está en mi poder para poder suprimir mis tics y no ser yo un distractor dentro de la entrevista.
2: Room, I have to let them all out with
0: y entonces
2: whatever.
0: Cuando salgo de ese lugar tengo que dejar todos estos tics salir, porque es como que los estoy aguantando, es como que si te estuvieras aguantando un estornudo todo el tiempo. Dificilísimo y cansadísimo, muy agotador mentalmente esto para la gente que tiene Tourette.
2: You know, and I think what's troubling about the way that people do not understand what Tourette's is.
0: Like, y lo que causa más problemas, dice, que la gente no entienda qué significa y qué es Tourette.
2: When people are like, you know, if I like start having like a tick attack or whatever, like a lot of ticks in a row, and people are like, are you okay?
0: Que es horrible para ella que de repente tiene un ataque de tics y que la gente se le queda viendo con cara de lástima y de preocupación, así como de, ay, ¿estás bien? Y ella así como,
2: you know, it's like, yeah, this is very much normal. Yeah. Like,
0: esto
2: you
0: es
2: know.
0: Mi normal, and dice also, ella. Like,

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0: Be With You es lo más reciente de la banda Muse. Y es impresionante. A ver, si tú pensabas que, por ejemplo, la literatura o el arte en general no influye a otras ramas del arte, pues déjame decirte que eso es un rotundo y poderoso... ¿Por qué? Porque de hecho esta canción que lleva por nombre Be With You y que es una balada romántica que habla sobre no rendirse ante la oscuridad es una referencia al poema Do Not Go Gentleman Gentle Into the Good Night de Dylan Thomas. ¿Quién es Dylan Thomas? Pues es un dramaturgo, fue un cuentista también y un poeta galés, considerado uno de los más destacados de mediados del siglo XX. Fue muy conocido en su momento por su estilo surrealista y su voz distintiva, y de hecho es muy famoso precisamente por este poema Do Not Go Gentle Into the Good Night. Pero aparte de eso, él también trabajó en radio y tenía una obra que se llamaba Millwood. Este señor, sí, Dylan Thomas, vivió entre 1914 y 1953 y fue a través de este poema que inspiró a Muse con esta rola que lleva por nombre Be With You, que marca el regreso a los escenarios. De hecho, es el segundo sencillo del disco Wow Signal. ¿Sí? Y esta también es otra referencia ¿a qué? A la ciencia. ¿Por qué? Porque en la década de 1970, si no estoy mal, en el observatorio de Arecibo se recibió una señal a la cual les pusieron WOW. ¿Sí? Una señal que provenía del espacio. Algunos consideraron que era una señal inteligente. Porque le llaman la señal WOW, ¿no? Y así como se llama este nuevo disco de Muse, de WOW Signal. ¿Qué era lo que tenía? O sea, ¿por qué puso WOW el astrofísico? Porque a él le sorprendió que desde el espacio llegara una señal inteligente. Pero a lo mejor no hace falta que tú te vayas al espacio para encontrar una señal inteligente. A lo mejor lo que necesitas es encontrar un espacio para tú emitir una señal inteligente. Y claro, eso lo puedes hacer cuando interactúas con nosotros. Voy a un corte, vuelvo con más. 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

0: 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Por cierto, hablando de otras cosas, recientemente, ya ven que ahora con este rollo de los robots, la robótica está avanzando a un nivel impresionante. Y aquí traigo dos notas que te van a encantar. La primera tiene que ver con los Juegos Olímpicos de invierno y la segunda tiene que ver con Iron Man. ¿Cuál es la relación? Quédate y juntos descubrámosla. Sobre todo en este mundo que es totalmente interactivo.
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We Can Be Friends, Wait For Your Love. Es Ariana Grande, que ahora va a aparecer en la, la nueva película de los Fockers. Por cierto, ya pueden ir directamente a nuestro TikTok Live. Vayan a TikTok como 949 Radio, búsquenos y ahí pueden interactuar. Ya algunos como como Mr. Cat dice: buenas lluviosas tardes, Phantom. Lilibit dice: ya estoy aquí en My Love Fab, en My Life Fab. Mi autocorrector sabe cositas, dice, ok. Guayo dice: se nos vino el agua fuerte con aire y muchos truenos desde zona 1 en la ciudad capital. Daniel Van Gogh dice: saludos, Phantom. Saludos, Dani, qué bueno que están ustedes aquí. Sí, está lloviendo fuerte en algunos lugares de la zona 1 y en algunos alrededores de carretera al Atlántico, como nos decían.

0: se deja venir el agua, nos dice Guayo. Villanueva, nada, hay calor, dice por acá. Hola, Dani Guayo, es que el calor está horrible, dice Lilibit. Así que bueno, si ustedes tienen calor, por favor, tómense el tiempo para refrescarse con 949 Interactiva. Si no ha llegado el agua con ustedes, no se preocupen, seguro ya va a llegar en unos cuantos minutos. Bueno, hace un momento te comentaba te conectaba y te contaba que tengo dos notas de la robótica para ti el día de hoy. Una de ellas tiene que ver con los Juegos Olímpicos que oigan, esto está loquísimo, ¿no? Porque acaban de poner a un robot humanoide a dar 137 mil pasos en la nieve. Sí, y lo interesante de todo esto es que estaba a menos 47 grados, ¿sí? Y este dibujó el logotipo olímpico en la nieve. Ese era el experimento y el experimento al parecer funcionó muy bien. Y una vez más, nos están diciendo, miren señores, el futuro son los robots. Yo creo que los robots van a servir mucho para la exploración de áreas donde, por ejemplo, por cuestiones netamente físicas y que afectarían nuestro organismo, nosotros no podemos hacer. Creo que en exploraciones científicas va a ser de mucha ayuda los robots. Este, por ejemplo, si quieres ver el video, solo envíame la palabra robot y yo con mucho gusto te lo comparto. Es impresionante ver ahí en la nieve a menos 47 grados centígrados a un robot que incluso le pusieron una chumpa. Sí, el robot no necesita la chumpa, pero hay una teoría sociológica que dice que para aceptar mejor algunas cosas, la humanidad debe de verse reflejados en algunos aspectos. Y en este caso, lo que busca es crear esa empatía, esa conexión empática con el humano a través de la chumpa. Lo ves y dices, ay, pobrecito el robotillo, ¿cómo lo dejaron ir ahí? Pero no, los humanos no son tan crueles. Finalmente le pusieron una chumpa para que el robotillo no sienta frío. Y cuéntanos, ¿tú qué haces? ¿Mandarías a un robot a algún lugar?
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0: ¿De qué forma crees que los robots van a ayudar a la humanidad? Deja tu comentario en nuestro WhatsApp o ve directamente a nuestro TikTok Live en TikTok. Obviamente, nuestro directo en TikTok en 949 Radio. Busca

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0: Sería interesante. Yo creo que cuando lleguen los primeros robots humanoides a Guatemala va a ser un fenómeno muy interesante. Y no me extrañaría que los primeros los veas caminando en pasos y pedales.
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0: Aquí está Ray con Where is My Husband.

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1: Israel con Where is my husband. Son las 3:53, a esta hora se ha caído el cielo en algunos sectores, en otros no, en otros continúa el calor. A ver, dice por ahí, este rollo de la IA, imagínate pasar algo así como con Ultron de Avengers. Fíjate que de hecho, vamos a decir que ya pasó, aunque en realidad no tanto como Ultron de Avengers, pero vamos a decir que pues pasó algo similar. Algunas IA han decidido crear su propio lenguaje y comunicarse entre sí. Un lenguaje que obviamente el humano se queda como que... ¿Y esto qué onda? ¿Sí? Ahora, el asunto es que, por ejemplo, hay empresas que han decidido apagar esta IA porque obviamente no comprenden de qué es lo que están hablando. Entonces dicen por ahí, mejor prevenir que lamentar. No va a ser que alguien se crea el rollo de Skynet... Y pues esto termine peor de lo que lo tenemos, ¿no? Ahora, lo interesante de todo esto, y lo comentaba aquí con algunos, con Daniel Van Gogh. Daniel, por ejemplo, nos decía que cómo estaba el rollo de las instrucciones de los robots. A ver, es interesante cómo hace mucho tiempo atrás el señor Isaac Asimov, ¿sí? Uno de los grandes de la ciencia ficción, escribió obras donde él planteó las leyes de la robótica, y esas leyes hoy en día siguen utilizándose en el mundo real para establecer los límites de los robots. De eso Daniel decía, eso te iba a preguntar, si aún mantenían validez. Obviamente se deben actualizar por todo, claro, tampoco es que digamos están muy apegadas al libro, porque recordemos que esto ya no es ciencia ficción, ni es una adaptación de los libros de Isaac Asimov, esto es la vida real. Sí, y sí, está loquísimo el rollo. Se está cayendo el cielo, Julio Monterroso, ¿por dónde? Robots en pasos y pedales. Oigan, sí, no, digan ustedes en qué otro lugar podría hacerse el lanzamiento de los robots. Guillén López, que nos escribe desde los Estados Unidos, dice, ¿a quién usa? Hay robots que ya son Uber Eats. Si en Google crearon su propio lenguaje, según leí, es correcto. Phantom, algo de los Chainsmokers, Don't Let Me Down. Con gusto vamos a poner algo de los Chainsmokers que ya vienen por ahí.
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1: Justin Bieber que interactúa contigo con este tema que lleva por nombre Ghost, Fantasma. Así como quien te está acompañando en este momento. Y si tú quieres interactuar, si tú quieres acompañarnos, ve a nuestro TikTok directo de a 949 Radio en TikTok.

Katy Perry, quien nos dice I Kiss That Girl. El sol nuevamente se manifiesta. A ver, alguien a través del WhatsApp me decía, ¿y si mandan a los robots a pedir extorsión? Pues no sé, y de hecho alguien aquí también en el TikTok, porque si quieres ir a hablar de esto, si quieres ir a discutir acerca de lo que hoy estamos hablando y es acerca de los robots, pues hablábamos en TikTok Live, en el directo de TikTok, donde nos puedes ir a buscar como 949 Radio. Alguien decía, pero ¿quién debe ser el responsable del uso de los robots y la IA? Entonces surgen las preguntas, ¿quién debe ser el responsable de la regulación? ¿El usuario? ¿Las empresas que diseñan estos robots? ¿El gobierno o un ente que regule la IA? Y aquí surgen cosas muy interesantes. Por ejemplo, Danny Van Gogh dice, responsable de la IA, excelente pregunta, deben de existir limitaciones porque los usuarios no tienen mucho alcance y hacen cada tontera, dice. Yo creo que el manejo de la IA es problema de uno mismo. También dice, además debe de ser usada para apoyo y no para usarse como reemplazo. De hecho, esa es la primera gran discusión que se está haciendo. ¿Los robots deben de usarse para apoyo o para reemplazo? Dice, creo que hoy te quieren hacer bullying, fantasma. ¿Así? ¿Por qué? No entendí. Dice, los usuarios, no todos, pero carecen de alcance, solo lo usan para hacer cosas de ocio, dice. Saludos, Phantom. En eso sí estoy de acuerdo con Daniel. Dice Lilibit, la IA debe de ser apoyo, no sustituto. A ver, ¿cuándo te invitas a conocer la cabina? Beto, a ver si un día de estos organizamos algo aquí para que ustedes que están del otro lado viéndonos y escuchándonos puedan venir a compartir con nosotros aquí a cabina. Alguien me había pedido música de Chainsmokers y aquí está.

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349, brutal, dice. El buen That Is Working dice, ¿cuál lluvia? Pues la que está cayendo, hermano. ¿Dónde vives exactamente? Que no te diste cuenta de eso. Dice por acá, a ver, estamos hablando de robótica, pero hoy en día hablar de robótica y no hablar de IA es como, no sé, como decir, me gusta el pan, pero no me gusta la harina. Y es que ambas cosas están entrelazadas. ¿Por qué? Porque muchos robots tienen IA, aunque tal vez no de índole autómata, sí tienen una IA que sirve para cierto nivel de autonomía, tal vez no al 100%. Dice, es cierto, yo ya estoy aprendiendo IA, sobre todo en marketing digital. Yo quisiera un golem, sufro de dolor de espalda. ¿Por qué este comentario de Chris en nuestro TikTok, en nuestro directo de TikTok? Bueno, pues porque hablábamos de que, por ejemplo, en Arabia Saudita, los operadores de la construcción, ¿sí? Los tecnoalbañiles, vamos a llamarle de alguna forma, ya no están en la obra, sino que están en una cabina alejada y lo que están usando son unas especies, en serio, estas cosas son como unas máquinas excavadoras, pero como Transformers, ¿sí? Que ya son como robots. Y entonces, por ejemplo, tú vas a poner una viga en algún lugar y esta viga pues llega a vamos a llamarle golem, aunque no es el término que están utilizando. Son unos robots grandotes que parecen máquinas retroexcavadoras, pero por eso te decía, imagínate a los Transformers, ¿no? El operador, está en una cabina lejos, lo está manejando remoto, tiene una visión de 360 desde esta cabina, es como que si estuviera en un simulador de vuelo o en uno de estos simuladores como Gran Turismo, por ejemplo. Y entonces esta persona, ¿sí?, toma con las manos del robot esta viga, la pone, y luego hay otra persona que él está especializado en soldadura y aprovechan todo ese expertise que él tiene en soldadura eléctrica, por ejemplo, y se acerca y van soldando las vigas, pero ya no es un humano, sino que es un robot. ¿Con esto qué es lo que están haciendo? Pues no exponiendo a los trabajadores, a los operadores, a que sufran un accidente, pero lo siguen utilizando. Si te das cuenta, ¿fueron sustituidos en el campo? Sí, pero los están utilizando también por el expertise que tienen, por el expertaje que tienen para trabajar remoto. Y eso me parece genial, esa hibridación entre el hombre y la máquina. Dice por acá, a través del TikTok, para mejorar tiempos y bajar costos. Y sí, la IA te devuelve lo que pidas. Sí o sí, sabes pedirle, dice. Y entender qué resultado querés. Esa es otra cosa. O sea, cuando tú utilizas IA, tienes que saber primero qué es lo que quieres y luego sabérselo pedir. En otros programas anteriormente habíamos hablado precisamente de qué le estamos enseñando a nuestra IA. Mientras tú meditas qué le quieres enseñar a la IA, aquí está Bring Your Life, es Madonna y Sabrina Carpenter. Música de nuevo ingreso, música que emerge de las profundidades de la creación.

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0: Andresito, ¿cómo estás? 4:27, ¿dónde estás? ¿Cómo están las cosas en la calle? Lo puedes reportar a través de nuestra línea directa, nuestro 3755-9490.
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0: Es el buen Harry Styles con Acid Wash.

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3: Emergiendo de las profundidades de la creatividad, Mr. Know It All de Teddy Swind es lo más reciente, disponible donde más, sino aquí en...

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0: Qué buena canción, Florence and the Machine, Sympathy Magic. 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Bueno, la lluvia ha pasado dejando una huella húmeda en el pavimento, misma que al parecer ya se secó. Y en otros lugares, como Villanueva, por ejemplo, me estaban contando que se empieza a levantar una densa capa de vapor y el calor empieza a hacer nuevamente su presencia. 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

0: Esto se llama Rumble. Es música de Skrillex, Fred Again y Flow Dan. Son las 4:51. ¿Llovió donde te encuentras? Deja tu comentario en nuestro WhatsApp. ¿Qué, cuál es nuestro WhatsApp? Ah, no te preocupes, yo te lo recuerdo justo en este momento.
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0: Justo cuando recién arrancábamos el show, te decía que traía dos notas acerca de la robótica. La otra tiene que ver con la curiosidad y el ingenio de los interactivos y con Iron Man. ¿Qué relación tiene? Quédate, juntos lo vamos a descubrir.

0: ¿Qué tiene que ver Iron Man con el ingenio humano, con la robótica? Bueno, robótica sabemos que tiene mucho. Con el ingenio humano también, porque si no hubiera sido por el ingenio de Tony Stark, sí, ya sé que Tony Stark es un personaje ficticio, pero de no haber sido por el ingenio de Tony Stark, nunca habría nacido la Mark 1, la Mark 2, la armadura de nanobots y cosas por el estilo. Pues resulta que hay un personaje llamado Alex Burkham que construyó el traje con una máscara metálica impresa en 3D. Sí, músculos artificiales, un sistema de control personalizado y celdas de batería de Tesla. Sí, cuando digo baterías de Tesla, no hablo de Tesla, sino de Tesla, el de los carros. Utilizó las celdas del carro Tesla para alimentar partes del conjunto, incluido un blaster de repulsores basado en hidrógeno que funciona más como hardware de ingeniería que como magia del cine, ¿no? Pero oye, esto está loquísimo. De hecho, hay un video donde él está demostrando cómo funciona. El video ya nos dimos cuenta que no está generado por IA. Y dices, ok, ¿hacia allá vamos? ¿Hacer posible aquello que tenemos en mente? Yo creo que sí. Y de hecho, de eso también hablábamos, ¿no? De que con la IA, la imaginación no tiene límites. O tal vez sí. ¿Tú qué dices? Deja tu comentario en nuestro WhatsApp. 5 de la tarde, vamos a un corte, volvemos con más. Estás en 949 Interactiva.
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4: Hola, soy Keila Castillo. En los próximos segundos te presentamos los hechos más importantes que marcan la agenda de hoy.
5: Les saluda Alexis Ponce.
4: Operativo Narcoencomiendas. La Fiscalía de Delitos de Narcoactividad ejecutó el operativo Narcoencomiendas Transnacionales con allanamientos en Guatemala, Huehuetenango y Zacatepeque.

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0: Si tú eres fanático de Maroon 5, esta canción es la ideal para ti. Se llama Heroin. Es de Maroon 5 y es lo más reciente. La música emergente de Maroon 5 está en 949 Interactiva, esperando que tú interactúes con ella. En nuestra línea interactiva dice, ¿qué opinas de que una funcionaria pública se excusó con un video inventado de evidencia el abuso de los recursos? Fue generado con IA y todos podemos ver que es un video real. Perdón, no entiendo tu mensaje. ¿Qué opino? A ver, ¿qué opino de una funcionaria? Vamos a ver si logro entender lo que estabas tratando de decir. ¿Qué opino del video que una funcionaria hizo con IA que evidenció el abuso de los recursos? No. O sea, vamos a ver. La funcionaria creó un video con IA que servía para evidenciar el abuso de los recursos. ¿O cómo está? Bueno, un funcionario si abusa de su poder, pues está mal. De hecho, toda persona que abusa de su poder creo que está mal, ¿no? Como diría Stan Lee, todo gran poder conlleva una gran responsabilidad. Y finalmente, esto también aplica para la IA. Sí, tener una IA a la disposición es una gran responsabilidad. Pero justo en el directo de TikTok hablábamos precisamente de eso. De, por ejemplo, ¿quién es el responsable del uso de la IA? ¿El usuario, el gobierno o la empresa que fabrica la IA? ¿Quién debe de asumir el rol de responsable dentro de todo esto? Y esa fue una de las primeras discusiones que llegaron cuando, por ejemplo, salieron los carros autónomos de autómatas de Tesla, que se preguntaban, ok, ¿y si el carro no frena? ¿Quién va a ser el responsable de ese accidente? ¿La compañía? ¿El usuario? ¿O cómo? ¿Tú qué dices?
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0: En nuestra línea interactiva dice, ella se excusó con un video que publicaron diciendo que era falso. Y era un video real donde va en un carro oficial revisando entre carriles

en la calzada de La Paz y además con sirena. No he visto el video, no he visto el video. Ahora, no sé de quién se trata. Dice por acá, creo que el gobierno tiene que regularizar el uso de la silla, pero la responsabilidad es del usuario. Si un usuario hace algo que daña a algún tercero, el que debe responder es el usuario. Vendría siendo el equivalente a las bebidas alcohólicas, que el gobierno lo regula y pone límites. Si alguien lo sobrepasa y causa un daño, el que es responsable es el consumidor. Ah, mira, entonces podríamos decir, el uso de esta guía produce serios daños a la salud. O algo así, ¿no? ¿Tú qué dices?

I Just Might, Bruno Mars. Para refrescarte en esta tarde. Y si la música no te refresca, ¿qué estás esperando? 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Pero ve y hazlo ya. Mientras tanto, nosotros vamos a un corte y ya volvemos.

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0: Esto es lo más reciente de Lewis Capaldi, Stay Love, es el segundo sencillo de su EP. Y es una canción que profundiza en la lucha contra la depresión y la ansiedad, y que muestra el amor no como una cura milagrosa, ni como nada cursi, sino como apoyo constante. Una canción preciosa, por cierto. Tan preciosa como tú, bebé.
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0: ¿Viste lo que ocurrió en México? Una locura total. Si no estoy mal, el Zócalo estaba, pero así, a reventar. Era una cosa impresionante. Saludos a todas las ARMY. No sé cuántas se van a ir a México a ver a BTS en concierto, que ya están las entradas. Y la salida de a la venta de las entradas, pues se convirtió en todo un espectáculo. Casi que una pasarela, porque muchas ARMYs llegaron a comprar sus entradas para BTS con algunos atuendos. No sé si llamarle cosplayer, si llamarle disfraz, o aquí qué término aplicaría. Pero es impresionante. Por ejemplo, hay quienes llegaron, pues básicamente como un mariachi, pero muy al estilo de BTS. ¿A ti te gustaría ir a un concierto de BTS en México? Deja tus comentarios en nuestro WhatsApp, el 3755-9490. Una pausa y volvemos con más.
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2: Te pregunto, ¿funcionaría en Guatemala un concierto de BTS? ¿Tú qué dices? ¿Tú irías a un concierto de BTS en Guatemala? ¿Y dónde quedaría bien un concierto de BTS?